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0: Hola, soy Sixto Porras de Enfoque a la Familia. Quiero darle la bienvenida al programa el día de hoy. En esta ocasión comparto con usted la última parte de la conferencia Cómo enseñar valores a los hijos. Los valores son la carretera sobre la cual nuestros hijos construyen su proyecto de vida. ¿Qué impacto tienen en la vida de nuestros hijos y cómo transmitirlos? Escuchemos. Una vez que los valores forman parte de nosotros, son apreciados, son amados. Estos marcan nuestro estilo de vida y determinan nuestro comportamiento. Mi mamá era el pilar de mi casa. Cuando ella estaba a punto de partir, decíamos, ella no puede morir. Cuando ella muere, nos dimos cuenta que nunca murió. Porque los valores no mueren. Los valores siguen con nosotros. Los valores vamos a irlos pasando a nuestros hijos. La herencia que ella nos dejó fue la herencia más bella y más rica. Nos enseñó valores que han llenado nuestra vida. Nuestros hijos buscan, sueñan, anhelan, desean un modelo que imitar. Amigos que les inspiren. Nos necesitan ver a nosotros como amigos, como personas cercanas. ¿Qué valores enseñar? Les sugiero algunos. El valor de la amistad. El valor de la solidaridad. El valor del estudio. La responsabilidad financiera. La administración del tiempo, el arte de la amistad, el valor de la familia. Cuando escuche alguna noticia significativa que llame a ellos la atención, aprovéchelo para hablar de valores. Siéntese con sus hijos y deje que ellos definan sus valores. Contame qué son los valores en tu vida. Pero, ¿qué se refiere con valores? ¿Qué es lo que aprecias mucho en tu vida? Definilo. Le hice esta pregunta a Esteban, mi hijo de 10 años en aquel momento. Y él dio una definición de sus valores impresionante. Él tenía una definición clara de lo que era un amigo. Un amigo está ahí cuando se necesita. Un amigo dice palabras buenas de la persona que ama. Un amigo es fiel. Y comenzó a definirlo. Y me di cuenta que mi hijo estaba interiorizando sus valores. Es importante irlos revisando constantemente. ¿Qué concepto tiene de la vida? De las finanzas. No lo dé todo, por favor. Enséñale a valorar lo que él tiene. Leí un escrito anónimo y por eso no describo al autor. Se llama Carta de un niño a todos los padres del mundo. Escuche lo que piensan los niños. No me des todo lo que pido. A veces solo pido para ver hasta dónde llegar. Que por cierto, siempre pedirán y pedirán mucho. Haga que lo deseen y lo deseen intensamente. Si usted da todo lo que ellos pidan rápidamente, ellos perderán el gusto por la vida. Mas si ellos aprenden a valorar las cosas, ellos aprenderán a apreciar lo que tienen. No me grites, te respeto menos cuando lo haces. Además, me enseñas a gritar a mí también y no quiero hacerlo. No me des siempre órdenes. Si en vez de ordenarme pidas las cosas, yo las haré más rápido y con más gusto. Cumple las promesas que me hagas, sean buenas o malas. Si me prometes un premio, dámelo. Pero también hazlo si es un castigo. No me compares con nadie, especialmente con mis hermanos. Si me haces lucir mejor que los demás, alguien va a sufrir. Y si me haces lucir peor, yo seré quien sufra. Por favor, nunca compare a su hijo con nadie. Nunca. Él es único, un ser único. No cambies de opinión tan a menudo sobre lo que debes hacer. Decide y mantén esa decisión. Déjame valer por mí mismo. Si tú haces todo por mí, yo nunca podré aprender cómo se hacen las cosas. No digas mentiras delante de mí. Ni me pidas que las diga por ti, aunque sea para sacarte de un aprieto. Me hace sentir mal y perder la fe en lo que dices. Cuando hago algo malo, no me exijas que te diga por qué lo hice. A veces, ni yo mismo sé. El otro día mi hijo vino con una nota de la escuela. Él tenía una sanción. La razón, había metido la ropa de un compañerito en el servicio sanitario. Entonces yo, ¿qué? ¿Qué pasó, mi amor? ¿Qué pasó, Esteban? ¿Por qué hiciste eso? Papi dice, vea, yo estaba ahí y yo vi la ropa ahí y me dieron unas ganas. Mire, yo me reí igual que usted. Mi esposa me vuelve a ver y yo, ¿qué voy a hacer? ¿Qué hago? ¿Dónde estuvo lo malo? Ni él mismo puede explicar lo que lo inspiró a hacerlo. Luego que pasó la risa, me puse serio como pude y le dije, mi amor, eso no se hace. Bueno, y tuve una conversación ahí medio falsa con él, porque digo medio falsa porque me pareció muy gracioso lo que hice. Yo creo que yo lo hice también. También recordé que cuando él era pequeño, él le gustaba meter la toalla, el paño en el servicio sanitario y bajarla. Le gustaba meter el control remoto en el servicio sanitario. Y un día se metió él mismo y lo hizo su propio jacuzzi. Muchas veces ni ellos mismos pueden explicar por qué lo hacen. El otro día le pregunté a mi hijo mayor, mi amor, ¿pero por qué molestas tanto a tu hermano menor? Él te admira, te quiere, te respeta, eres su héroe. Él se queda viéndome y de repente me dice, papi, ¿para qué son los hermanos? Bueno, filosofía juvenil. Sigo leyendo el pensamiento de los jóvenes. Escúchalo bien, porque esto lo he escuchado muchas veces de jóvenes. Trátame con la misma amabilidad y cortesía con que tratas a tus amigos, que sea tu hijo. No quiere decir que no podamos ser amigos, ni que tengas derecho a tratarme bruscamente. Y esta es una observación hermosa. Por favor, pregúntese si usted hace una diferencia en el trato que da a sus amigos o a su familia. Los amigos se van, la familia queda. No me exijas que haga lo que tú haces. Siempre haré lo que tú haces aunque no lo digas, pero nunca haré lo que tú digas y no hagas. Cuando te cuente algún problema, no me digas, no tengo tiempo para tonterías o eso no tiene importancia. Por favor, trata de comprenderme y ayúdame. No hay nada más bello que saberse amigo de nuestros hijos. Quiéreme y dímelo. Me gusta oírtelo decir, aunque no lo creas necesario. Papá, mamá, digamos todas las veces que podamos cuánto amamos a nuestros hijos. Enséñame a amar a Dios y a conocerlo. No importa si en el colegio me enseñan, de nada vale si veo que tú ni conoces ni amas a Dios. Todo sería un simple esfuerzo humano si no sembramos a Dios en el corazón de nuestros hijos. Él es el fundamento que nos hace estar firmes, el que nos ayuda en el momento de debilidad, el brazo fuerte que nos sostiene cuando ya no podemos. Dios es la estrella del norte que hace posible la dirección correcta. Lo principal que debemos de anhelar es que Dios se ha revelado en el corazón de nuestros hijos. Y para que ellos lo conozcan, es necesario que nosotros lo conozcamos primero. Hagamos que nuestros hijos nos recuerden por los buenos momentos que pasamos juntos. Las noches que los dormimos, las historias que les contamos. El día que nos tiramos al suelo para jugar, cuando dijimos, adelante, te escucho. Cuando nos abrazamos después de una buena conversación. Hagamos que nuestros hijos nos recuerden. Que nos recuerden respetando a los demás. Que nos recuerden valorando la vida. Que nos recuerden por las miles de veces que nuestras miradas se cruzaron y nos dijimos te amo. La enseñanza de los valores se celebra cuando, habiendo invertido tiempo, afecto, dedicación y entrega, los veo modelados en la vida de las personas que más amo, en la vida de mis hijos y de mis hijas. Dentro de 50 años, de aquí a 50 años, no importará el tipo de automóvil que usted conducía, el tipo de casa en que usted vivía, cuánto tenía usted en su cuenta bancaria o cómo se veía la ropa que usted usaba, que siempre se ve ridícula. Pero puede que el mundo sea un poco mejor porque usted fue importante en la vida de un niño o de una niña. Su nombre es Bill Havens, un experto en canotaje que estaba listo para ir a representar a su país. Cuando él iba a ir, todos los medios decían que él iba a ganar la medalla de oro. Pero en ese momento se entera que su esposa está a punto de dar a luz y que daría a luz a su hijo cuando él iba a estar lejos de casa en las Olimpiadas. En contra de todos los pronósticos, él decide renunciar al privilegio de ganar una medalla de oro en las Olimpiadas para quedarse y esperar a su hijo. Le da la bienvenida a su hijo Fran Haven, a quien le enseñó el amor por el canotaje, y que 20 años después es llamado para representar a su país en las Olimpiadas. Mientras su hijo Frank estaba en las Olimpiadas, su padre recibe un telegrama que dice: gracias por haber estado ahí cuando más te necesitaba. He ganado la medalla de oro que tú deberías haber ganado una vez. Parafraseo el telegrama del hijo. Para ese hijo fue importante saber que tenía un padre que le enseñó el valor de la vida. Nuestros hijos anhelan, sueñan, desean un padre que vaya marcando sus vidas. Estaba en un aeropuerto de vacaciones con mis hijos y mi esposa. Sostenía en mis brazos a Esteban. De repente un ejecutivo que se notaba que viajaba mucho, rompiendo la timidez propia de un desconocido, se acerca y me dice: señor, ¿sí? ¿Puedo decir algo? Con gusto. Qué bueno que los está disfrutando. Cuando yo me di cuenta era demasiado tarde. Ellos habían crecido. Sus ojos se mojaron un poco. No dijo más, dio media vuelta y se fue. En ese momento me di cuenta que me estaban poniendo un espejo. Yo quiero disfrutar a mis hijos mientras los pocos años que estarán conmigo, ellos van aprendiendo los valores mientras me observan. Pido a Dios que nos ayude a sembrar en el corazón de nuestros hijos recuerdos que les permitan a ellos tener sus propios valores, que quieran elegir nuestro propio estilo de vida, haciéndolo el de ellos, sus propios valores, para tener un viaje por la vida con acierto. Ellos sueñan, anhelan y desean personas en quienes ver los modelos que inspiren sus vidas, porque los valores son la huella que los hombres y las mujeres que hemos amado y admirado han dejado en nuestras vidas.
1: Cuando analizamos algunas historias, nos damos cuenta qué impacto tiene en la vida de nuestros hijos sembrar valores en el corazón de ellos, porque son esos principios que van a ayudarles a mantener el camino en los momentos difíciles. Le animo a seguirlo haciendo. Y uno de los temas fundamentales es enseñar a nuestros hijos sobre el tema de sexualidad. Si usted no le enseña el tema de sexualidad, alguien más lo hará distorsionadamente. Por eso le animo a que usted lo haga. Pensando en esto, hicimos esta serie de videos y la hemos puesto en universidad.enfoquealafamilia.com. 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Gracias por habernos acompañado el día de hoy. Soy Sixto Porras de Enfoque a la Familia.
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1: El desafío de continuar. No encontré otra expresión mejor que justamente poder hablar de seguir adelante, no detenernos de ninguna manera. Y encontré dos varones que reflejan justamente, uno, una situación complicada con su nación. Dios lo coloca como un sacerdote, un hombre poderoso para contener al pueblo y poder cambiar su historia. El otro, también un hombre increíble en el Nuevo Testamento, que toma la decisión también de continuar a pesar de. Y la verdad, cada uno de ellos impulsa una historia completa. Simplemente quiero mencionarlos por su actitud, quiero mencionarlos por lo que realizaron en, no digo en tan poco tiempo, sino como un propósito de vida. Porque cada uno de nosotros tiene un propósito y debe desarrollarlo. Aquel que no encuentra el motivo por el cual fue creado y para qué ha sido creado, se va a encontrar como si fuera un ring, un lado para otro, track, track, track, track, track, no le va a encontrar la vuelta. ¿Por qué? Porque desconoce realmente para qué fue creado. Y creo que Dios tiene un plan y un propósito para cada una de nuestras vidas y debemos aplicarlo, si no, la vida no tendrá sentido. Porque aún encontrando cosas que son las que buscamos, muchas veces nos sentimos perdidos. ¿Por qué estoy haciendo esto? ¿Para qué lo quiero? Y son preguntas, no son simplemente existenciales, sino que van más allá, porque tienen que ver no solamente con nuestra existencia, sino con nuestra eternidad. Escuche esto, por favor. El desafío de continuar, 1 Samuel capítulo 7, versículo 12, y Filipenses capítulo 3, versículo 13 al 14. Tomó luego Samuel una piedra, 1 Samuel, tomó Samuel luego una piedra y la puso entre Mizpa y Sen. Y le puso por nombre Ebenezer, diciendo, hasta aquí nos ayudó Jehová. Luego dice el Filipenses capítulo 3, dice, olvidando ciertamente lo que queda atrás y extendiéndome a lo que está delante, prosigo a la meta. Oramos. Padre, en el nombre de Jesús, Señor, te damos tantas gracias porque en esta mañana podemos, Señor, tomar tu palabra. Eternamente agradecidos, Señor, por todo lo que tú has hecho, Señor, en nosotros, con nosotros, Señor, y en medio de tu pueblo. Señor, gracias, Señor, porque tenemos palabra que viene de tu corazón. Y creo, Señor, que en esta mañana tú nos hablarás, Señor, porque viene otro tiempo, un tiempo totalmente diferente. Los tiempos cambian, las temporadas, Señor, son diferentes. Señor, y te ruego que tú nos ilumines, que tú, Dios mío, ilumines nuestro corazón. Traigas revelación a nuestra mente, a nuestro corazón, para seguir adelante, para desarrollar lo que tú quieres hacer. Señor, lo que tú tienes en tu corazón para realizar, porque si son planes humanos, no tendrán resultados. Señor, y si lo tienen, no habrá gozo, ni alegría, ni paz. En el nombre de Cristo, creo, papá, que tú lo haces y que tú bendices a tu pueblo. Señor, bendices la iglesia, porque la iglesia es tuya. En el nombre de Cristo, creo, papá, que tú lo haces ahora y que tú bendices, Dios mío, Señor, nuestras vidas por medio de tu palabra. En el maravilloso nombre de Cristo y para gloria de tu nombre te damos gracias. Espíritu Santo, ven sobre nuestras vidas una vez más. Trae, Señor, revelación. En el nombre de Cristo te damos gracias, papá. Amén, amén y amén. Aleluya. ¿Cuántos pueden darle un aplauso al Señor? Un aplauso a la palabra de nuestro Dios. Es interesante, solamente quiero reflejar un par de minutos nada más. Lo que ocurrió aquí con estas dos personas. Samuel fue un profeta, un hombre de Dios que Dios llamó justamente para traer revelación al pueblo, para que pudiera volverse y volver su corazón a Dios. y lo usó de una manera sorprendente. Había ocurrido que este es el tiempo de los jueces, cuando luego aparece justamente Samuel. Y aquí en Primera de Samuel, él tiene su primera prácticamente actividad, una actividad fuerte. ¿Por qué? Porque hacía 20 años que la presencia de Dios a través del arca había sido llevada justamente a tierra de los enemigos. 20 años. Y cada vez le iba peor. Samuel estaba allí para traer un cambio, provocar un cambio en el corazón de la gente. Y la gente se convirtió realmente al Señor. Apenas se convirtieron, el enemigo comenzó a actuar y quería destruirlos. Samuel toma una decisión. Y ora al Señor y le pide al Señor: Señor, estamos listos, estamos preparados para volver a ti. La nación toda vuelve su corazón a ti. Y el tema fue que el Señor, de manera sorpresiva, de manera como solamente Él lo puede hacer, de manera soberana, absolutamente poderosa, sonó los cielos y todo comenzó a cambiar. Y de pronto, de manera muy, pero muy especial, el pueblo enemigo fue realmente derrotado. Y Samuel se dio cuenta de que Dios había provocado un cambio. Se terminaba el tiempo de los jueces. Dios comenzaba a reinar una vez más en la nación. Y él coloca una piedra y dice: cuando termina esto, en agradecimiento, este varón dice, tomó luego Samuel una piedra y la puso entre Mispa y Sen, y le puso por nombre Ebenezer, diciendo: hasta aquí nos ayudó Jehová. Y nosotros podemos colocar una piedra. La piedra que colocamos no es una piedra literal. La piedra es Jesús. Aquí te damos gracias, Señor, porque tú has sido fiel y tú eres nuestra piedra. ¿Cuántos dicen amén? Agradecidos por el Señor. El apóstol Pablo está en una cárcel, tratando de ayudar justamente a la iglesia en una cárcel. Cuando podría decirle: che, vengan a verme. ¿Por qué no me dan una manito? Pide ayuda incluso por ahí, y le pide a otros que le lleven ayuda. ¿Por qué? Porque tiene frío y que además necesita leer un poquito más. Y la verdad es que él está diciendo la verdad: continúo hacia adelante, no me voy a detener de ninguna manera. Y aunque estoy en una situación recontra complicada, pues estoy preso, no tengo la libertad como para tomar decisiones, pero en mi mente y en mi corazón y en mi interior, yo quiero seguir adelante. Y yo digo: Señor, a mí me anima. ¿Por qué? Porque todavía la vida no ha terminado. El ministerio no ha terminado. Sigue adelante, olvidando ciertamente lo que queda atrás. No voy a mirar hacia atrás. Si voy a recordar, es para recordar la experiencia, para recordar lo que Él ha hecho para con nosotros, está diciendo el apóstol Pablo, lo que hizo con Él, lo que hizo con nosotros. Pero me voy a extender a lo que está adelante, como siempre. Prosigo a la meta hasta terminar mi carrera. ¿Cuántos dicen amén? Y eso es maravilloso. Escuche esto. Celebrar 29 años de iglesia como congregación no es solamente celebrar el paso del tiempo. No estamos aquí para honrar una trayectoria ministerial de ninguna manera. Simplemente reconocer que no somos, hemos sido herramientas usadas por el Señor. Tampoco recordar simplemente lo institucional, porque pertenecemos a una organización y le damos gracias al Señor por poder hacerlo. Estamos cubiertos por la gracia del Señor, pero también porque estamos cobijados bajo una organización que ama al Señor. Miles, millones de argentinos están debajo de todo esto. Estamos aquí para reconocer, no eso simplemente como algo institucional o como una iglesia más. Es mucho más grande lo que recordamos hoy, es mucho más profundo, es mucho más sagrado, porque estamos recordando lo que Dios ha hecho en nosotros durante todos estos años. No ha sido simplemente el trabajo de personas, ha sido Dios, ha sido el Señor en nuestra vida, usando en nuestras vidas para poder desarrollar lo que el Señor realmente ha preparado. Cuando hablamos de quién debe ser realmente recordado aquí, es Jesús, es Jesucristo. Él ha sido el Señor de esta casa, y el Espíritu Santo obrando sobre nuestras vidas, personas que han sido sanados, libertados, personas que han sido transformadas por el poder de Dios, es para Él, es simplemente Él, no hay otra cosa. En realidad, si somos sinceros, debemos reconocer que simplemente hemos sido herramientas en sus manos, nada más que eso. Y podemos decir todos que hemos tenido momentos donde realmente quisiéramos libertarnos y quisiéramos dejar y tal vez decir, la verdad no voy más, estoy cansado, estoy pasando por un momento complicado, donde las experiencias que hemos vivido han marcado nuestra vida y han marcado nuestro corazón, han traído sobre nosotros realmente decisiones fuertes. ¿Por qué? Porque estamos aferrados al Señor. Estamos aferrados al Señor. El enemigo muchas veces se ha querido, a ver, aferrar de nuestras debilidades, estar en nosotros. La verdad, no continúo más. La verdad, ya no creo más. La verdad, he sido defraudado. ¿Cuántos de los que estamos aquí hemos pasado por momentos realmente de incertidumbre, situaciones que realmente nos han puesto en una disyuntiva? Y la disyuntiva es, ¿eso no es? ¿Sigo o no sigo? ¿Cuántos de los que estamos aquí hemos derramado muchas lágrimas? Y tal vez nadie lo sabe, pero Dios sí lo sabe. Nuestro Dios sí lo sabe. ¿Cuántos días hemos estado agotados? Tiempos complicados, difíciles. No ha sido fácil. Por eso, la oposición no solamente ha sido tal vez visible a través de las personas, ha sido invisible a través de los poderes espirituales que siempre tratan de destruirnos, porque esa es la idea. Yo vine para traer paz, dijo el Señor. El diablo dijo, yo vine para matar, para hurtar y para destruir. Pero yo vine para que tengan vida y vida en abundancia. Es lo que el Señor nos ha traído aquí. Y eso es bueno poder recordarlo, porque eso es lo que ha sucedido en este tiempo. No estamos aquí porque hemos sido fuertes, personas duras, firmes, ni tampoco porque somos sabios o fuimos sabios o derramamos sabiduría, y menos porque nunca fallamos, porque también lo hemos hecho. Estamos aquí porque Jesús sigue siendo fiel. El Señor es la roca fuerte en la cual está nuestra vida. Y el Espíritu Santo jamás ha abandonado este lugar, jamás ha abandonado nuestras vidas. El Señor, cuando nos juntamos y nos reunimos, hay palabras, hay cosas que suceden en medio nuestro. La gloria de Dios se manifiesta cuando la iglesia se reúne. Por eso es tan bueno congregarse. Hoy hay como una, no sé cómo llamarlo, pero es un ataque. Y es un espíritu, para mí es un espíritu, perdóneme, cuestióneme, haga lo que quiera, pero yo creo que es un espíritu para poder dividir la iglesia, para poder destruirla. No se congreguen más, no diezmen, no ofrenden, no hagan nada. No, ustedes pueden vivir solos, ustedes pueden estar en su casa. No es así, no es así, no lo es. El Señor no se equivoca cuando dice que debemos congregarnos de manera continua. De ninguna manera no lo es. Por eso, con nuestras fuerzas humanas jamás podríamos llegar o haber llegado hasta aquí. No, de ninguna manera. Por eso debemos recordar algo grande que tiene que ver con su gracia, porque muchas veces nuestras fuerzas humanas se terminaron. Por eso debemos recordar la verdadera historia de una congregación, de una iglesia. No se escribe solamente con fechas y eventos, se escribe con cada intervención silenciosa de Cristo y con cada obra invisible del Espíritu Santo sosteniendo a cada uno de su pueblo, a cada uno de nosotros. Lo ha hecho Dios, nada más, y a Él le debemos la gloria. Claro que nos debemos respeto los unos a los otros, nos debemos un montón de cosas que tienen que ver con la comunión, con esa comunión única que el Señor nos ha entregado. ¿Por qué? Porque somos totalmente distintos, vivimos en casas distintas, tenemos un montón de cosas que son diferentes, unos más con más conocimiento, otros con menos, otros con una economía más pequeña, otros con una economía más grande. Somos totalmente diversos, distintos, pero hay algo que nos une, es el Espíritu Santo en nuestro corazón, es Cristo, es la gracia de Cristo, es la gracia de Jesús derramándose en la cruz del Calvario por nosotros. Por eso es válido. Hoy no celebramos un año más. Hoy escuchamos una pregunta del corazón de nuestro mismo Dios. ¿Qué es lo que vamos a hacer aquí? Primero, ¿tendremos fe, la paciencia y la obediencia para continuar hasta cumplir completamente el propósito de Dios? ¿Estamos dispuestos? ¿Cuántos dicen amén? Es amén. Primero, uno, miramos hacia atrás y vemos la fidelidad de Jesús. El Señor ha estado aquí. No hay otra cosa para explicar. No es No, no, porque él es bueno, no, porque la gente es buena, no, porque los pastores, no, porque los líderes, no, no, no, acá no hay tributo para el hombre. Acá hay reconocimiento natural, lógicamente, porque tenemos diferentes, no digo niveles, sino diferentes formas de servir al Señor. Ya está, eso es lo que nos debemos, y todos nos merecemos respeto. Samuel levantó una piedra para que el pueblo jamás olvidara quién los había sostenido. Simplemente era un memorial, era un recuerdo. ¿Qué hacemos aquí? Fue él quien sostuvo nuestra iglesia. Esta congregación ha sido solamente Jesús, quien ha defendido su propia obra en nosotros. Él ha sido. Fue él quien nos levantó cuando parecía que todo se venía abajo. No teníamos los recursos. ¿Qué hacemos ahora? ¿A dónde nos vamos? Cosas que sucedieron y han sucedido en este tiempo. El apóstol Pablo dice, y él es antes, en primera de Colosenses capítulo 1, perdón, versículo 17, y él es antes de todas las cosas, y todas las cosas en él subsisten. ¿Qué quiere decir? Que la iglesia también está incluida. La iglesia es por él, es por nosotros y por él, porque él sostiene la iglesia. Dos, la iglesia no es fruto del hombre de ninguna manera, no es una idea del hombre, es una idea de Dios. No ha sido el talento humano lo que ha sostenido la obra en este tiempo aquí. Es Cristo, es Jesús, es la presencia del Espíritu Santo, es Dios amándonos de tal manera porque Él nos ama. Y hay fidelidad en todo lo que hace, aún lo que no entendemos, aún lo que tal vez no logramos entender. ¿Y por qué me sucede esto a mí? Por amor, aunque no lo creas. Tal vez un tiempo de corrección, tal vez un tiempo donde la fe va a crecer, donde necesitas justamente y necesitamos eso para seguir perseverando y seguir adelante. No lo sé. Por eso recuerde esto. Toda iglesia que permanece firme por décadas no es un momento a la capacidad, no es un monumento a la capacidad humana. Es evidencia viva de que Cristo sigue edificando su iglesia. Y me recordaba de ciertas cosas. Escuche esto, por favor. En Efesios capítulo 2, versículo 20, uno dice, ¿quién ha edificado la iglesia? Bueno, los pastores, los líderes, los que predican, los que enseñan. No, no, lo ha hecho Cristo. Es Cristo quien edifica su iglesia. Y edifica su iglesia porque Él es el centro de la iglesia, no es otra cosa. En Efesios capítulo 2, versículo 20 dice, ustedes los creyentes son esa casa, la iglesia, construida sobre una base sólida, formada por los apóstoles y profetas, siendo Cristo mismo la piedra más importante de la construcción. Él es la roca. Él es la roca firme que sostiene esta obra. Es como decía alguien ahí en el video. Encontré que no era una persona o dos personas, eran otros, eran otros, eran otros, eran otros, eran otros, eran otros. Eso se llama cuerpo. Es el cuerpo, es la iglesia. Son las palabras de uno, son los consejos de otro, son la ayuda de otro, son la alegría de otros. Eso es la iglesia. Y ese es el cuerpo de Cristo. Por eso la iglesia no le pertenece un hombre, la iglesia le pertenece a Cristo. Él la compró con su sangre, Él la redimió en la cruz del Calvario y Él la va a seguir sosteniendo con su poder porque es suya. Por eso dice, y recuerdo las palabras del pastor Omar en la Santa Cena, vamos a tener una gran cena allá arriba, porque el novio vendrá a buscar a la novia y ese novio es Jesús, que vendrá una vez más a buscar a su novia, la iglesia. Usted y yo somos la iglesia. Y qué bueno que podamos estar el día de mañana, cuando partimos de esta tierra, estar sentados allí, estar sentados en esa gran cena, donde aún el Señor nos estará sirviendo. ¡Wow! Eso es fuerte. Dos, el mayor peligro de una iglesia no es la persecución, de ninguna manera, es cuando se pierde el fuego. Se pierde el fuego de su presencia. Muchas iglesias no mueren por los ataques externos, mueren cuando pierden el hambre espiritual, comienzan a decaer, mueren cuando reemplazan intimidad por rutina, cuando sustituyen presencia por estructura, cuando conservan actividades pero pierden el fuego en su presencia y no hay presencia de Dios. Y todo lo que hacemos es costumbre y nos acostumbramos a cierto nivel de accionar dentro del contexto de la iglesia. Ese es el peligro de seguir reuniéndose sin arder, seguir cantando sin pasión, seguir sirviendo sin amor. Un ejemplo que encontré en la Biblia, la iglesia de Éfeso, en Apocalipsis capítulo 2, tenía una doctrina correcta. El Señor la evalúa, está evaluando la iglesia y le está dando, a ver, directivas. Y cómo la ve Dios, cómo la ve el Señor, justamente porque Él es el Señor de la iglesia. Y le está diciendo justamente aquí una doctrina correcta. Tienes todo, trabajo, perseverancia, lo tienes todo. Pero Jesús le dijo algo que realmente es preocupante. Y realmente suena fuerte. Pero tengo contra ti que has dejado tu primer amor. Y cuando alguien deja su primer amor, ¿qué es lo que está dejando? Todavía tal vez quedan recuerdos. Me acuerdo cuando yo conocí a Jesús. Me acuerdo cuando conocí al Señor. Y las personas comienzan a verse de una manera totalmente diferente porque hemos perdido el primer amor. Ya no tenemos las mismas ganas, ya no tenemos el mismo anhelo, el mismo deseo. Y eso es preocupante. Podemos mantener la estructura de cómo realizamos las cosas, pero perdemos la esencia del por qué estamos aquí. Recuerde, la tragedia más grande no es que una iglesia tenga menos recursos. La verdadera tragedia es que tenga menos presencia de Dios. Hace unos días me reuní con un equipo de jóvenes en Arrufo. Y ellos me dijeron algo que me tocó. Me dice: pastor, estamos buscando de Dios. Estamos buscando del Señor de una manera fuerte. Porque lo que usted cuenta, nosotros no lo vivimos. Nosotros no lo experimentamos. Nosotros no hemos vivido la experiencia que ustedes han tenido. Y quisiéramos vivirla y rogamos al Señor que el Señor pueda traer un avivamiento sobre la iglesia. Un avivamiento fuerte que nos dé la capacidad para poder entender lo que ha sucedido y conocerlo al Señor de la misma manera, pero más amplia. Por eso, recuerde, la tragedia más grande no es una iglesia que no tenga recursos. La verdadera tragedia es que tenga menos presencia de Dios. Y cuando no lo hay, es un problema serio. ¿Por qué? Porque nos olvidamos realmente quién es el Señor. No lo conocemos de verdad. En este nuevo tiempo y en este nuevo aniversario que hoy sostenemos, nos confronta el Señor con su palabra. ¿Seguimos ardiendo por Cristo? Cada uno debe responder a sí mismo. ¿Seguimos teniendo hambre por su presencia? No lo sé. ¿Todavía dependemos del Espíritu Santo o dependemos de las estrategias humanas? De ninguna manera. 3. No podemos continuar sin Jesús aquí en el centro. Él es el Señor de la iglesia. Por eso yo digo, a ver, si pudiéramos ver al Señor y todos tuviéramos la plenitud, la plena certidumbre de que Jesús está aquí, ¿qué ocurriría en medio nuestro? ¿Cómo nos comportaríamos? Yo me imagino que todos estaríamos postrados diciendo: Señor, gracias. Qué bueno que has llegado, Señor. Qué lindo es tenerte aquí. Cantaríamos, adoraríamos, no sé lo que haríamos si lo viéramos de manera visible. Pero hoy también lo tenemos. Y hoy también podemos verlo por los ojos de la fe. Por eso necesitamos replantearnos qué hacemos como parte de esta casa, como parte de esta congregación. Por eso no funciona, aquí no es la tradición, aquí no lo hay. No son los métodos de ninguna manera, no son las preferencias humanas tampoco. Cristo y solo Cristo. Él lo dijo, y lo dijo de una manera muy plena. En Juan capítulo 15, el versículo 5 dice: separado de mí, nada, nada, nada de nada podéis hacer. Si nos separamos de Él, dice que luego nos cortan, y luego nos colocan ahí, y luego nos prenden fuego. No sirve. Toda iglesia que desplaza a Jesús del centro comienza lentamente a morir. ¿Cuál es la razón de que esto ocurra así? ¿Cuál es la razón? Porque Jesús no vino a ocupar un espacio dentro de la iglesia. De ninguna manera. Él vino a ser el centro. de la congregación, el centro de todo lo que tenemos. ¿Sabe por qué? Porque Él es la cabeza. Él es la cabeza de la iglesia. Él es el Señor de la iglesia. De ninguna manera podríamos actuar de otra forma. Por eso es que, en primer lugar, Jesús debe ser el centro de nuestra adoración. No estamos para llenar el tiempo de adoración. Adoramos porque Él es digno y tiene y tenemos que entenderlo. Si hay algo que usted puede ofrecerle al Señor, Dios no necesita nada suyo, nada nuestro, de ninguna manera. Pero sí, lo que necesitamos entender, justamente, que lo que debemos darle al Señor y lo que debemos darle al Señor es nuestra adoración. Y cuando nos reunimos como pueblo y sobre todo como iglesia, como congregación, debemos todos adorarle, decirle: Señor, te amamos, Señor, te necesitamos, Señor, tú eres grande, tú eres poderoso, tú eres fiel, tú eres verdadero, y engrandecer su nombre. Esa es la idea, esa es la idea de la iglesia. Dos, debemos ser, Jesús debe ser el centro de nuestra predicación. Él debe estar reflejado en todos lados. Porque no predicamos por motivación humana, no es justamente para eso. Claro que el Señor nos ayuda, claro que el Señor nos fortalece, claro que el Señor nos cambia, claro que el Señor hace cosas increíbles sobre nuestra vida y sobre nuestra familia. Eso es totalmente cierto. Debemos predicar a Cristo crucificado, pero también a Jesús crucificado y a Cristo resucitado. Esa es la idea. Para eso está la iglesia. Tres, Jesús debe ser el centro de nuestra visión y de nuestra misión. Tenemos una tarea para realizar. ¿Cuántas personas hemos acercado al corazón de Dios? ¿Cuántas personas hemos llevado a los pies de Jesús? No lo sé, no estamos aquí para hacer un censo de ninguna manera, pero sí preguntarnos. ¿Por qué? Porque tenemos 29 años de historia. No ha sido un año. Por eso Jesús debe ser el centro de nuestra misión, porque no vivimos para nosotros mismos, vivimos para extender su reino, porque hay propósito en su vida y en la mía, cada uno como Dios lo dice. Y recuerde esto: cuando Cristo ocupa el centro, todo encuentra su orden, todo se establece de otra manera. Cuando Cristo es el centro, todo se organiza, todo comienza a ocupar su lugar, nos volvemos cristocéntricos, nos volvemos que la Biblia es la regla de fe y conducta por la cual debemos llevar adelante su palabra. Cuando Cristo deja de ser el centro, aún lo aparentemente correcto comienza a desmoronarse. Se va. Cuatro. No podemos continuar sin el Espíritu Santo. Él es quien hace la obra. La obra es de Él. La obra es de Él. La obra es de Él, y Él es quien hace todas las cosas. Él es el que obra milagros. Ah, oh, mirá al hermano, mirá a la hermana, mirá al hermano, mirá. No, no. Él es. Nosotros simplemente somos herramientas. Esto es como que el martillo diga: qué bueno que soy. ¿Viste como clavo, clavo? ¿Viste lo que hago? Construyo casas, hago un montón de cosas, hago muebles, me usan en todos lados. Sí, eres un martillo. Pero si no tienes al carpintero y no tienes a quien te tome la mano y te tome ahí en la mano y puedas clavar muchos clavos, no cumple la función. ¿Cuántos dicen amén a eso? En Hechos capítulo 1, versículo 8: pero recibiréis poder cuando haya venido sobre vosotros el Espíritu Santo, y me seréis testigos en Jerusalén, Samaria, Judea y hasta lo último de la tierra. Para eso nos instruyó el Señor, para eso el Señor nos llamó, para ser parte de su pueblo. Primero, la iglesia jamás fue diseñada para funcionar simplemente en la fuerza humana. No es lo del hombre, no es la tarea. ¿Sabe cuál es la razón? Porque el reino de Dios no avanza por capacidad natural, avanza por el poder del Espíritu Santo. Y eso es lo que debemos entender. Usted y yo hemos sido llamados.

Espíritu de Dios. Es el Espíritu Santo. Zacarías tenía una palabra muy fuerte en 4:6, capítulo 4, versículo 6. No es con ejército ni con fuerza, sino con mi Espíritu, dice el Señor. Es el Señor en todo. Durante todos estos años el Espíritu Santo ha estado obrando aquí, en esta casa, aquí en nuestro medio, convenciendo pecadores, sanando corazones, restaurando familias. Muchos de nosotros hemos sido bendecidos literalmente por la gracia de Dios, levantando nuevos hombres, levantando y transformando vidas, cambiando corazones, cambiando personas, transformándolos para la gloria de su nombre. Pero en segundo lugar, el desafío no se detiene, continúa, y nos toca a todos ser parte. Tal vez algunos ya vamos acercándonos al final de nuestra historia. ¿Por qué? Porque son muchos años, pues las fuerzas tal vez no son las mismas. El anhelo sigue, continúa, estamos aquí siendo fieles, pero la experiencia de ser tomado por el Espíritu de Dios para poder seguir avanzando, la verdad es glorioso. El tiempo de gracia no se extiende, se extiende hacia el futuro y se extiende hacia el mañana. Y no podemos depender de experiencias pasadas y contar simplemente la historia que hemos contado aquí. Necesitamos una llenura fresca de su presencia y ser renovados. Si el Señor, tengo ganas y tanta necesidad, yo quiero estar, Señor, yo, Señor, llámame, Señor, pusiste una carga en mi corazón, Señor, y eso me está volviendo loco, Señor, quiero seguir adelante, ¿qué hago? Dirección espiritual. La unción de ayer no basta para las batallas de mañana. Ya está. Necesitamos una renovación espiritual en nuestro corazón y nuestra vida. Recuerde algo interesante: una iglesia puede sobrevivir porque es parte de una organización, pero solo puede transformar generaciones por el poder del Espíritu de Dios. Es Él quien lo hace. Es Él quien convence de pecado. Es Él quien nos da y coloca en nuestro corazón cosas que nadie entiende. Y dice, te volviste loco o te volviste loca. No, es el Espíritu de Dios. Es la presencia del Señor en nosotros. Y cuando va terminando nuestra historia, tenías razón. Dios te usó. Chocolate por la noticia. Necesitamos su fuego, necesitamos su dirección, sobre todo su presencia cada minuto de nuestra vida. Sin Él no tenemos nada. 5. Continuar va a exigir y va a exigir fe, consagración y sobre todo perseverancia. Sí. El futuro traerá nuevos desafíos, desafíos mayores. Yo no sé cómo la gente piensa que va a ocurrir el día de mañana. ¿Ustedes creen que será mejor? Sí, para muchos será mejor, entre comillas, por las cosas que vamos a desarrollar, las cosas que vamos a obtener, pero será cada vez más complicado. Lo dice su palabra. Mire estos terremotos que han ocurrido aquí, mire las cosas que están ocurriendo, guerras en pleno siglo XXI, muriendo cantidad de gente y la gente tomando desayuno tranquilo. Los desafíos mayores, nos damos cuenta que va a haber mucho más oposición. Yo lo veo a través de las redes sociales. Las redes sociales se han convertido en un comunicador del corazón de la gente. La gente coloca cualquier cosa y eso es increíble. Más oposición, lo que va a traer más confusión espiritual en la vida de la gente. La gente se va a preguntar, ¿pero estoy bien? ¿Será que es correcto? ¿Será que tengo que estar o no estar? Pero también habrá más ataques contra la familia. Mientras ocurría un terremoto en Venezuela, en Israel se celebraba una fiesta de LGTB, la más grande de la historia. Hola. Increíble. Más oposición, más confusión espiritual, más ataques contra la familia, más batallas por la verdad. Y debemos estar preparados para ello. Todos debemos hacerlo. Por eso no basta con celebrar. Debemos tomar la decisión de continuar. Y los que estemos aquí, debemos tomar una decisión. ¿Sigo o no sigo?

0: ¿Le doy para adelante o luego me detengo? Continuar aunque sea difícil, aun cuando cueste mucho tomar la decisión de continuar, aun cuando haya oposición y haya problemas y todo lo demás, yo estoy listo y preparado para seguir adelante. Hebreos capítulo 12, el versículo 2 dice: corramos con paciencia la carrera que tenemos por delante. Sigamos, vamos. Puesto los ojos en Jesús, el autor y consumador de la fe, deje de mirar lo que no debemos mirar. Mírelo a Cristo, mírelo a Jesús. Ponga en su mente y en su corazón la presencia del Señor y siga, siga, siga, siga. Y recuerde una historia, simplemente una reflexión o un ejemplo muy burdo: al árbol que tiene fruto se le dirá piedra. Si usted es un hombre consecuente, una mujer consecuente, firme, progresivamente sigue adelante, piedras van a caer, pero no podrán derribarlo, porque su vida está puesta sobre la roca, que es Cristo. Nadie lo hará caer. Lo podrán hacer titubear, pero no lo van a voltear de ninguna manera. Dios no está buscando personas que comiencen bien, sino personas que terminen bien, fieles, fieles que terminen bien. Un recuerdo más: el reino del Señor no avanza únicamente con gente apasionada, sobre todo para empezar. Avanza con hombres y mujeres decididos a permanecer fieles hasta el final. Sí, Señor, no quiero menguar. Lo último, 6. El desafío ahora es ¿para quién? Para esta nueva generación. Esta generación que no existía hace 29 años. 23, 24, 25, 15, 14. Ayer veía adolescentes aquí, una cantidad interesante de adolescentes, jóvenes. Y digo: Señor, este es el tiempo. Este es el tiempo para esta nueva generación. La generación que va a producir cambios con toda seguridad. Durante 29 años otros sembraron, otros lloraron, otros pelearon batallas como los que estamos aquí, batallas espirituales. Ahora la pregunta es: ¿quién va a continuar? ¿Quién llevará la antorcha? ¿Quién va a proteger el altar? ¿Quién mantendrá vivo el fuego del Espíritu? ¿Quién lo hará? ¿Lo haremos nosotros? No lo sé. Con seguridad la próxima temporada va a demandar creyentes más firmes, más maduros, más fuertes, más llenos del Espíritu Santo y más radicales, sobre todo en sostener a Cristo en su corazón. Un recuerdo importante más: cada generación decide si será recordada por conservar una herencia o para expandirla para la gloria de nuestro Dios. Concluyo. Hoy celebramos 29 años de gracia, 29 años de fidelidad, 29 años de milagros. Pero más que celebrar el pasado, el Espíritu Santo hoy nos está llamando a responder por lo que viene, por el futuro, por tus nietos, por tus hijos, por aquellos que vienen detrás nuestro. Porque Jesús está buscando una iglesia apasionada, gente con pasión, gente que tenga el corazón listo, consagrada, llena del Espíritu y radical en la obediencia. Esa es la idea. Una iglesia que no se conforme con sobrevivir solamente, una iglesia que quiera seguir capacitando e impactando nuevas generaciones. Esa es la idea. Por eso es tan lindo cuando tienes un equipo, y tienes un equipo. Por eso valoro lo que hacen los chicos, lo que hace la gente aquí, y doy gracias al Señor por tener gente tan pero tan hermosa, gente que tal vez no se da cuenta de lo que hacen para el Señor. Lo hacen en la manera humana y lo valoran de esta manera. No, Dios tiene algo. Me gusta recordar cierto tipo de cosas que son valiosas. Ni un vaso de agua quedará sin recompensa. Un vaso de agua. Mira si lo que hace no va a servir. Un recuerdo más. 29 años son evidencia de que Cristo ha sido fiel, pero también son una convocatoria divina para decidir si seguiremos caminando con la misma pasión por Jesús, con la misma dependencia del Espíritu Santo y con la misma determinación en nuestro corazón de cumplir el propósito eterno de Dios hasta el final. Y recordemos, como dijo Samuel, hasta aquí nos ayudó Jehová. como dijo también el apóstol Pablo, me extiendo a lo que está adelante, prosigo a la meta. Jesús ha sido fiel, el Espíritu Santo nos ha sostenido hasta el día de hoy, y por su gracia y por su favor continuaremos hasta el fin. Y como siempre, la gloria será para nuestro Dios, pero su bendición será nuestra y de nuestras familias, para la gloria del nombre de nuestro gran Dios. Aleluya. Para Él es el festejo, para Él es el agradecimiento. Gracias, Señor, porque eres fiel. Has sido fiel hasta aquí. Tu mano poderosa nos ha sostenido, Señor. Aleluya. Póngase de pie, por favor. Allí donde está, no quiero hacerlo pasar aquí, pero tal vez Dios está llamándote. Tal vez el Señor nos está tocando, alcanzando para comprometernos y para decirle: Señor, aquí estoy. Y si realmente lo sientes en tu corazón y tienes el deseo de seguir adelante, simplemente toma una decisión y podamos decirle al Señor: Señor, sigo, voy a continuar. Señor, estoy dispuesto. Y cuando abres tu corazón y comienzas a desarrollar la experiencia de un Dios que habla, de un Dios presente, de un Dios que toca las fibras más íntimas de nuestro interior, nuestra alma se llena de gozo, nuestro espíritu y nuestra alma corren a los pies de Jesús. Si en esta mañana el Señor ha hablado a tu corazón, este es el tiempo para decirle: Señor, estoy aquí. Señor, yo iré. Yo lo haré, Señor. Yo te serviré de mejor manera como lo he hecho hasta hoy. Señor, lo haré. Y le puedo asegurar que muchos en esta mañana recibirán un llamado que no esperaban, algo que no estaba en sus planes. Pero Dios no necesita de planes, necesita solamente de corazones abiertos, listos y preparados para servir al Señor.
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2: ¿Qué tal, querido amigo o amiga del programa Cruzada con Luis Palau? De esta forma damos comienzo a una nueva presentación de este nuestro espacio y punto de encuentro en la radio, en donde estudiamos diariamente la Biblia, la Palabra de Dios, de la mano, como siempre, del conferencista internacional Luis Palau. Mi nombre es Jorge Escopazo. Y al continuar en nuestra serie de estudios sobre el misterio de la cruz de Cristo, le presento el mensaje titulado La cruz y el bautismo. Adelante, Luis.
3: Mi estimado amigo oyente, nuevamente le saluda Luis Palau. Estamos siguiendo esta serie acerca del misterio de la cruz. Ojalá que de ninguna manera usted se vaya a sentir aburrido. No lo creo. Pero no se permita tal cosa, porque la verdad es que no puede haber tema más profundo, más incansable, más precioso, más estupendo que el misterio de la cruz de Cristo. En el día de ayer, si usted estuvo conmigo, comenzamos hablando acerca de que la cruz de nuestro Señor Jesucristo impacta todo lo que hacemos en nuestra vida, nos toca, nos afecta, y todas nuestras relaciones en este mundo son transformadas y cambiadas cuando conocemos a Jesucristo y entendemos la obra de la cruz, la sepultura, la resurrección y la ascensión al cielo de nuestro Señor Jesús. Por ejemplo, dijimos lo que en el Nuevo Testamento está enseñado, que el bautismo, que es símbolo de la cruz de Cristo, nos habla de nuestra relación al mundo está terminada y cambiada. Nuestra relación con el pecado, también. Nuestra relación con el ego, a sí mismo. Nuestra relación con Satanás, definitivamente. El bautismo, que es uno de aquellos grandes símbolos que nuestro Señor nos ha dejado, afecta nuestra vida aquí en el mundo porque nos habla de la cruz de Cristo. En la otra ordenanza, el otro sacramento, si usted quiere usar ese título, aunque a mucha gente no le agrada, es la Santa Cena, la Cena del Señor, la Comunión, la Santa Comunión, como le digan en su iglesia. La Santa Cena tiene que ver con nuestra relación con Dios. Obviamente la Santa Cena, la comunión, nos habla de la cruz. Ahí está el pan y ahí está la copa, el cuerpo de Cristo roto por nosotros, la preciosa sangre de Cristo derramada por nosotros. Nos habla de la cruz del Calvario y nos habla de la resurrección de nuestro amado Salvador. Por lo tanto, este símbolo de la cruz de Cristo afecta nuestra relación con Dios. Y además, el lavamiento de los pies, que nosotros encontramos en San Juan capítulo 13, nos habla de nuestra relación con la iglesia. Y nos habla de la cruz, volviendo al libro de Marcos capítulo 9, donde nuestro Señor Jesucristo dice, el Hijo del Hombre no vino para ser servido, sino para servir y para dar su vida en rescate por muchos. Y en Juan capítulo 13, que ya analizaremos en otro programa. Pero vuelvo a repetir, la bendita cruz donde murió nuestro amado Salvador Jesús afecta todas nuestras relaciones. Y estamos hoy terminando con el tema del bautismo. Si usted estudia Romanos capítulo 6 y Gálatas capítulo 6, va a aprovechar mucho una vez terminado el programa en unos minutitos. Mientras tanto, le quiero leer dos pasajes. Primero, Hechos capítulo 8. Pero antes de leer Hechos capítulo 8, le quiero leer otra poesía, otro himno que solemos cantar a veces cuando hay un servicio de bautismo, cuando se bautizan algunos de aquellos que se han entregado a Jesucristo. Dice así esta poesía tornada en himno. Yo vivía en el pecado y doctrinas del error, me guiaban engañado a una muerte de terror. Soy salvado del abismo, con Jesús al cielo voy, y confieso por bautismo que del mundo ya no soy. Tuve el corazón muy triste por en vano paz buscar, pero a mí, Señor, dijiste, yo haréte descansar. Es la sangre que me salva, y en tu paz me guardará, el Espíritu me sella y me santificará. Soy salvado del abismo, con Jesús al cielo voy, y confieso por bautismo que del mundo ya no soy. Antes muerto en el pecado, ya he muerto con Jesús, y del mundo separado, yo me juzgo por su cruz. En el agua sumergido, testimonio a todos doy, que yo en Cristo he creído y por él salvado soy. Soy salvado del abismo, con Jesús al cielo voy, y confieso por bautismo que del mundo ya no soy. Ahí está dicho en forma preciosa. Pero ahora le leo Hechos capítulo 8 en el Nuevo Testamento y nos dice lo siguiente. Un ángel del Señor le habló a Felipe diciendo, «Levántate y ve hacia el sur por el camino que desciende de Jerusalén a Gaza, el cual es desierto». Entonces Felipe se levantó y fue. Y sucedió que un etíope, eunuco, funcionario de Candace, la reina de los etíopes en África, el cual estaba sobre todos sus tesoros y había venido a Jerusalén para adorar, volvía sentado en su carruaje leyendo el profeta Isaías. Y el Espíritu Santo le dijo a Felipe, «Acércate y júntate a ese carruaje». Acudiendo Felipe, le oyó que leía el profeta Isaías, y le preguntó, «¿Pero entiendes lo que lees?». Y el hombre dijo, «¿Y cómo podré, si alguno no me enseñare?». Y le rogó a Felipe que subiese y se sentara con él. El pasaje de la Escritura que estaba leyendo era este, «Como oveja a la muerte fue llevado». Y como cordero mudo delante del que lo trasquila, así no abrió su boca. En su humillación no se le hizo justicia, mas su generación, ¿quién la contará? Porque fue quitada de la tierra su vida. Respondiendo el eunuco, le dijo a Felipe, «Te ruego que me digas, ¿de quién dice el profeta esto, de sí mismo o de algún otro?». Entonces Felipe, abriendo su boca, y comenzando desde esta escritura en el libro de Isaías, le anunció el Evangelio de Jesús. Y yendo por el camino, llegaron a cierta agua. Y dijo el eunuco, «Aquí hay agua. ¿Qué impide que yo sea bautizado?». Felipe le dijo, «Si crees de todo corazón, bien puedes». Y respondiendo el eunuco dijo, «Creo que Jesucristo es el Hijo de Dios». Y mandó parar el carro. Y descendiendo ambos al agua, Felipe y el eunuco, Felipe le bautizó. Cuando subieron del agua, el Espíritu del Señor arrebató a Felipe, y el eunuco no le vio más, y siguió gozoso su camino. Pero Felipe se encontró en Azoto, y pasando, anunciaba el Evangelio en todas las ciudades hasta que llegó a Cesarea. Ahora, esta preciosa historia, en conjunto con la poesía himno que le acabo de leer, nos indica dos o tres cosas. Primero, que una persona, al leer la palabra de Dios, la Santa Biblia, puede, con una breve explicación, entender el camino de salvación. Y una vez entendido el camino de salvación, puede, en dos o tres horas, bautizarse o ser bautizado, porque el Espíritu Santo le ayuda a cualquiera que tiene hambre de Dios a entender el camino de salvación. El camino de salvación fue muy complicado en la cruz del Calvario. Por eso lo llamamos el misterio de la cruz. Ya lo creo. La obra de Cristo no fue juguete, no fue algo superficial, fue algo profundo, eternamente profundo, inexplicable hasta cierto punto para la mente humana. Fue una obra tremenda y terrible cuando Cristo derramó su preciosa sangre en la cruz. Él agonizó y sufrió con profundidad. Pero por otro lado, para todo aquel que en Él cree, hay vida eterna como regalo de Dios. Ah, mi querido amigo oyente, si usted todavía no ha puesto su confianza de todo corazón en el Señor Jesús, si todavía no está descansando en la obra terminada de la cruz de Cristo, en este momento incline su cabeza y ore conmigo esta oración. Ore usted conmigo. Señor Jesucristo, yo creo que tú eres el Hijo de Dios. Yo creo que moriste en la cruz del Calvario, llevando toda la carga de mis pecados. En este momento, Señor Jesús, yo doblo mi rodilla ante ti. Te doy gracias que la cruz está vacía, porque tú has resucitado. Y en este momento, Señor Jesús, te confieso como Señor y Salvador. Y quiero obedecerte, Señor Jesús, hasta que un día me lleves al cielo en persona y allí te vea cara a cara. ¡Qué día glorioso será ese día, Señor Jesús! Cuando yo te vea cara a cara. Hasta ese entonces, Señor, te adoro y te alabo, y te serviré todos los días con el poder del Espíritu Santo. Amén.
2: 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Hoy nos acompaña en el segmento musical de nuestro programa la agrupación Salvador.

0: Y así nos acompañaba la agrupación Salvador por el segmento musical de nuestro programa Cruzada con Luis Palau, con esta preciosa melodía titulada Un día a la vez. De esta forma estamos llegando al final, pero no quería despedirme sin antes recordarle que si usted conoció al Señor Jesucristo como su Salvador personal a través de alguno de los ministerios de la Asociación Luis Palau, yo le invito a que nos escriba, nos cuente de su decisión, escribiéndonos a la dirección de correo electrónico testimonios@luispalau.net. testimonios@luispalau.net. Para Luis va a ser de mucha alegría saber de su decisión y poder estar en contacto con usted, así que yo le invito a que nos escriba. Mi nombre es Jorge Escopazo, fue un placer acompañarle en este día. Si el Señor lo permite, nos vamos a reencontrar en nuestra próxima presentación. Recuerde visitarnos en nuestro sitio en internet, luispalau.net.
1: 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Les estaremos esperando muy pronto para el próximo programa Cruzada con Luis Palau. Hasta entonces, recuerden las palabras de nuestro Señor Jesús. Felices los de corazón limpio, pues ellos verán a Dios.
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noche donde dejamos de ver por un momento sus promesas, dejamos de ver lo que nos conviene a nosotros mismos, volvemos a Él, dejamos de ver por un

entendiendo el propósito de Dios. Es interesante, pero cuando uno mira su propia vida, uno cree que tiene el panorama claro con respecto a qué hacer con su vida. ¿Qué es lo que quiere lograr? ¿Qué es lo que quiere llevar adelante? ¿De qué manera lo quiere desarrollar? Y tiene un montón de planes. Muchas veces planificamos todo. En otros hay mucha confusión. No saben qué quieren de su vida. No saben para qué vienen aquí a la tierra. Y directamente dicen, no sé, la verdad, estoy esperando. Bueno, pues, tal vez comience una carrera secundaria, terciaria. Tal vez aprenda algún oficio. Otro dice, en algún momento me casaré. Bueno, hay un montón de ideas. Y aquí en la palabra del Señor siempre hay claridad con respecto a qué debo hacer y que Dios tiene un propósito. El salmista David decía, Señor, yo te pido que tú cumplas tu propósito en mi vida, porque si cumples tu propósito en mi vida, yo voy a estar completo. Yo voy a estar con el diseño de lo alto, el diseño de Dios, para qué vine a esta tierra. Dice Lucas capítulo 10, versículo 38 al 42. Aconteció que yendo de camino, entró en una aldea y una mujer llamada Marta le recibió en su casa. Esta tenía una hermana que se llamaba María, la cual sentándose a los pies de Jesús oía su palabra. Pero Marta se preocupaba con muchos quehaceres y acercándose dijo, Señor, ¿no te da cuidado que mi hermana me deje servir sola? Dile pues que me ayude. Respondiendo Jesús le dijo, Marta, Marta, afanada y turbada estás con muchas cosas, pero solo una cosa es necesaria, y María ha escogido la buena parte, la cual no le será quitada. Señor, gracias por tu palabra hermosa. Señor, yo te ruego que tú nos hables por medio de ella. Palabra sea buena para construir, Señor, ideas poderosas, pensamientos de fe increíbles. Señor, que tú obres milagros y transforme nuestra forma también de pensar, Señor, y seamos transformados, Señor, a tu imagen, de la manera como tú quieres, y tu propósito se haga real en nosotros. Atamos y amarramos todo espíritu y todo poder del infierno que quiera destruir la autoridad de esta palabra, y en el nombre de Jesús declaramos bendición. Y estos 4 meses que nos quedan por delante, meses de gloria y de victoria para la gloria bendita de tu nombre. En el nombre de Cristo te damos gracias, mi Señor. Amén, amén y amén. Y a su nombre. Miles de personas no le encuentran sentido a la vida. Viven enfocados y afanados por cosas terrenales, materiales, que dentro de todo son buenas, pero no son la esencia. Luego de obtenerlas, no sacian ni llenan su interior. Eso hace que luego se sientan frustrados, enojados y aún vacíos. No pueden llenar su corazón. Y tiene que ver con la manera en que viven la vida, porque tienen objetivos, tienen metas. Hoy la gente es muy ordenada, hoy la gente tiene un montón de cosas. El mundo ha cambiado y la gente va en camino y en dirección a lo que sueña, a lo que quiere. Pero no son los objetivos de esta tierra los que llenan el corazón, los que realmente hacen que las cosas se vean de otra manera y que uno pueda disfrutar de la familia, disfrutar de los tiempos libres, disfrutar de todo lo que Dios le provee en el tiempo en que la vida está por delante y que uno lo tiene allí a disposición. Ahora, ¿por qué esta palabra es tan buena para nosotros? Porque aquí hay dos hermanas, dos mujeres, y nada más ni nada menos que una está atendiendo al Señor. Las dos están haciendo cosas que son valiosas, pero ¿sabe cuál es el punto? El tiempo. Yo no entendía esta palabra durante muchos años que conocí al Señor. No entendía por qué el Señor había elogiado solamente a Marta y a María le había llamado la atención. ¿Por qué? Porque era el tiempo en que el Señor era único y el Señor estaba en su casa y la oportunidad era no de comer. ¿Estaba mal lo que hacía María? No, de ninguna manera. O lo que estaba haciendo Marta, de ninguna manera. María estaba a los pies del Señor, escuchándolo a Él, escuchando verdades espirituales. Era un momento único. No era el momento de cocinar. La otra mujer, Marta, amaba al Señor y seguramente era una excelente cocinera. Era una excelente, seguramente hacía postres muy ricos o algo por el estilo. Y dijo, yo quiero agasajar a mi Señor. Yo le amo y quiero darle una buena comida, que Él vaya bien llenito y todo lo demás. Ella quería bendecir al Señor, pero el punto era que el Señor quería bendecirla a ella y ella no estaba en el lugar adecuado.
Esa es la enorme diferencia, porque hay un tiempo para todo. Esto es como venir aquí y de pronto estar pensando, me estoy perdiendo algo en casa, se me pasó la novela, se me pasó esto. Totalmente opuesto. No está escuchando con el verdadero corazón y con la verdadera devoción que deberíamos hacerlo, porque es Dios quien quiere hablar a su corazón. Por eso es que no descubrimos el propósito de Dios, y esta mujer es reconvenida por el Señor, porque le dice: Marta, Marta, afanada y turbada estás con muchas cosas, pero solamente una cosa es necesaria ahora, y María ha escogido la buena parte, la cual no le será quitada, porque las verdades que iban a entrar en su corazón iban a permanecer dentro de su propia vida. ¿Cuántos dicen amén a eso? Ahora, ¿por qué necesito conocer el propósito de Dios? Punto uno, conocer el propósito de Dios le da sentido a su vida. Y debemos entenderlo, porque ahí es donde comienza. Vio que dicen que la columna vertebral es lo que sostiene al hombre, sostiene al ser humano. ¿Por qué? Porque es algo que puede ponerlo recto y lo afirma. Por eso es que la gente dice: cuídese, cuide su espalda, cuide sus huesos. Porque si usted se mantiene erguido y se mantiene bien, vio cuando uno va, que los años van pasando y las personas por ahí no se cuidan, se van, no vamos así. Y nos vamos poniendo más, se va doblando la columna vertebral. El Señor está diciendo: si ustedes no conocen su propósito, es exactamente igual. Su columna vertebral los va a ir llevando y se van a ir encorvando, y no van a poder realizar las actividades que necesitan, que son prevalecientes para su salud física. De la misma manera, si ustedes no conocen su propósito para lo cual vinieron a esta tierra, van a ser buenas mujeres, van a ser buenas esposas, van a ser buenos esposos, van a ser buenos abuelos, pero nunca van a poder sentirse plenos en su vida, porque no conocen para qué vinieron. ¿Para qué vine? Y cuando uno ya es grande y de pronto tiene los hijos, mira a los nietos y mira a todo lo demás y dice: qué bueno, tengo una familia hermosa, pero es como que me falta algo, es como que me siento vacío. Y mi hermano, conocer el propósito de Dios le da sentido a su vida. La vida sin Dios no tiene sentido. Sin Dios la vida no tiene propósito, y sin propósito la vida no tiene sentido, no tiene significado, ni hay esperanza. Recuerde, la tragedia más grande que le puede pasar a una persona, a un ser humano, no es morir, sino vivir sin propósito. ¿Por qué? Porque para yo, ¿sabe? Estos días que ha habido tanto revuelo con la economía, lo vi allí a grandes empresarios que apenas podían hablar. Lo vi allí a Ratazzi, lo vi a otro que eran también, y todos personas grandes, personas de 75, tal vez 80 años, apenas podían hablar, llenos de dinero. Lo que fluye seguramente en su cuenta bancaria, lo que tienen, fluye plata por todos lados. ¿Para qué? Y para dejársela a los hijos, los nietos, disfrutan de la vida. Y alguno dirá: pero pastor, comen caviar todos los días. Yo creo que no tienen tiempo ni para dormir. ¿Sabe por qué? Porque la presión de todo lo que tienen, es lo que dice la palabra. La presión de todo lo que tienen los mantiene en vilo. No puedo descansar, no puedo. La economía, a ver si se me rompe todo lo que tengo, a ver si se quiebra toda la industria y todo lo demás, y nos vamos todos al tacho. Preocupados. Cuando la preocupación no tiene que ver solamente con lo que tenemos. Dios es justo y es bueno, y el Señor dice que va a darnos, que miremos simplemente la naturaleza. La naturaleza no necesita ninguna ayuda humana. Cada vez que metemos la mano en la naturaleza, la embarramos, hacemos lío. Los pajarillos comen y todos los días el Señor las alimenta sin que necesiten otras cosas. Las flores nacen en el día y son hermosas, y a la noche se mueren, porque Dios las protege y tiene su tiempo. Todo tiene su tiempo. Entonces, preocuparse realmente por el tener el compromiso de saber cuál es el propósito de Dios para nuestra vida le da sentido. Voy a hacer algo lindo, voy a cambiar destinos. Voy a cambiar el mío y voy a poder facilitar a otro. Mi familia será bendecida por lo que yo haga. ¿De qué manera nos van a recordar el día que partamos? ¿De qué forma? Vio que antes había cuadritos y había por allí fotos antiguas. Eso eran mis abuelos, eso eran mis tíos, esos eran mis padres. Ahora ni fotos hay. Usted va por allí a un lugar y no hay fotos. ¿Y dónde nacieron todos estos chicos? ¿Eh? No hay nada.
Dos, el propósito de Dios siempre tiene que ver con el futuro. El propósito de Dios le da sentido a nuestra vida porque nos va marcando el rumbo. El propósito nos debe mover hacia adelante, hacia el futuro. Usted no puede conducir un auto mirando el retrovisor, de ninguna forma lo va a poder lograr. Eso es para retroceder y tomar. Mire, ya le inventaron ahora, había salido una publicidad en la tele donde una señora va manejando y de pronto se coloca al lado del otro auto y el nene está atrás y el nene hace así, ella aprieta un botón y el auto estaciona solo. Damas, se escucharon, ¿no? Sí, estacionan solo. No, por favor. El propósito nos debe mover hacia adelante, hacia el futuro. Usted no puede conducir un auto de esa forma porque va a hacer lío y lo vamos a hacer mal. ¿Cómo se ve usted en el futuro? Pregunta para su corazón. En Cristo lo podemos lograr. Dios dice, ¿qué fin espera usted de su propia familia? Tantas personas, me acaba de llamar a alguien, me escribió hoy a la mañana y me dice, estoy asustada, pastor. Ellos pertenecen a Rufo. Y dice, hace poquitos días ocurrió un hecho violento cerca de casa o al lado de casa, y dice, le dispararon allí a una persona, le dispararon dos veces, le pegaron dos tiros a un joven, y el tema fue que vino la policía y agarró la puerta de mi casa y me pegó una patada, y mi nena de 16 años que está en Rufo, que trabaja, sirve en la escuela bíblica, dice, quedó traumada, quedó choqueada. Y es lógico, alguien que venga y de pronto te patee la puerta y entre ahí, no sabes quién es, debe ser doloroso y debe ser horrible. Bueno, y yo creo, mi querido hermano, que Dios tiene el control. Ellos no tenían nada que ver, pero son situaciones que nosotros podemos entender, que suceden a nuestro alrededor, pero que no deben afectarnos, que no deben marcar nuestro corazón, sino todo lo contrario, entender que aún ahí hay un propósito. ¿Por qué? Porque ellos declaran, nosotros no tenemos nada que ver, somos cristianos, amamos al Señor, servimos a Dios y nosotros lo podemos respaldar. ¿Cuántos dicen amén a eso? Punto 2, conocer su propósito simplifica la vida. ¿Sabe por qué? Porque no tiene que retroceder. Usted sabe para dónde va, usted sabe lo que tiene que hacer. No tiene que hacer como esas personas que simplemente porque no tienen guía y no saben, y de pronto dicen, uy, me equivoqué de carrera, llegué un año, invertí en esta carrera, me tengo que cambiar ahora y no sé para qué hice. Y los argentinos y los latinoamericanos somos especialistas en dejar la mayoría de las cosas por la mitad. Cuando uno recibe un currículum, usted puede verlo. Hice un estudio de computación, hice esto. Y usted ve que hizo como 7 cursos de esto mínimo. También comencé la universidad, hice primer año de la universidad. ¿Y por qué no terminó? A veces porque estamos confundidos, pues no sabemos qué queremos de la vida. De pronto decimos, sí, soy capaz, y reaccionamos de manera emocional y de manera sanguínea, y de pronto dicen, no, sí, yo me meto. Ahora yo escuché una palabra del Señor y yo me meto y hago esto. Termínelo. Lo dejamos por la mitad. Le metemos presión a nuestra vida y hacemos lío. El conocer el propósito de Dios va a simplificar su vida, lo va a hacer algo simple. Uno, el propósito permite establecer prioridades. Las prioridades, ¿qué es lo que va primero? ¿Qué es lo que está segundo? ¿Qué es lo que está tercero? ¿Qué es lo que...? A veces los cristianos actuamos por ese impulso que el Espíritu Santo está obrando en nuestra vida y ya queremos abrazar todo. Ya me quiero ir como misionero, pero también quiero ser pastor, y también quiero ser médico. Empiece por algo. Empecemos por algo. Su propósito se convertirá en el patrón que te va a servir para evaluar qué cosas son verdaderamente necesarias y cuáles no. Y la verdad es que esa es la forma de poder entender que la vida se puede hacer. Todo tiene su tiempo. Vio que por ahí los padres ni siquiera, y por favor, no es un reto ni nada por el estilo, es un llamado de atención. Un niño que tiene 15 años, 16 años, no puede poner. Y los padres somos muy buenos, entre comillas. Ah, no, ¿sabes qué suegro que soy yo? Nene de 16 años y de 14 años están abrazados el uno al otro. No, ya están de novio. De novio. Terminen por lo menos el secundario, pa.
Y cuando se ponen de novio, usted sabe que le gusta hacer cosas de grande. Y después viene el problema. Y cuando viene el problema, ¿y ahora quién se va a hacer cargo? No va a poner un nene de 16 años a hacerte cargo, pa. No sabe ni cómo, pobrecito. Entonces no necesitamos eso. Si conocemos el propósito de Dios, vamos a ver cuáles son nuestras prioridades. Todo tiene su tiempo. Y a su tiempo las cosas funcionan. ¿Por qué? Porque Dios lo hace funcionar. ¿Por qué? Porque voy por el camino correcto. Voy por el camino correcto, en el tiempo correcto, sin apurarme, sin hacer lío con mi vida. Queremos hacer cosas que muchas veces no nos van a ayudar, nos van a dañar. Dos, sin propósito, la vida se vuelve confusa, se vuelve confusión. No entendemos para qué estamos. Cuando no tenemos un propósito definido, se nos vuelve más difícil saber qué decisiones tomar, cómo administrar nuestro tiempo y cómo invertir nuestros propios recursos. Estamos simplemente obrando y viviendo de manera emocional. Hoy tengo, ¿cómo? Mañana no tengo, no sé. No, tengo que ser previsor, tengo que preparar mi vida. Prepárense, los jóvenes tienen que estudiar, tienen que terminar el secundario, tienen que entrar en la facultad, tienen que prepararse para la vida. Los que están estudiando en el instituto, termine lo suyo, hágalo y hágalo como corresponde, organice su vida. La iglesia necesita tener una organización correcta. Cada una de las personas que están en el lugar necesitan hacerlo. Eso no nos quita de que por ahí tengamos un tropiezo, un fracaso, lo que fuere. Nos levantamos, tendrá una congregación amante que le va a ayudar, que lo va a bendecir para que cumpla su propósito. Y eso es poderoso. La gente sin propósito vive tomando decisiones basadas en las circunstancias, en las presiones del día y en el estado de ánimo del momento. Emoción, nada más que emoción. Y eso no lo va a ayudar, no lo va a poner en ningún lado, no lo va a bendecir, se lo puedo asegurar. Punto 3, conocer su propósito enfoca su vida, le da una razón y dice: yo estoy metido acá, yo estoy metido aquí, yo voy a hacer esto y esto es lo que tengo dentro de mi corazón y voy a luchar por ello y voy a jugarme por ello porque es lo que Dios quiere para mí. Esa gente siempre llega a término, siempre llega, y a veces con dificultad, con presiones, con todo lo demás, pero logra sus objetivos, alcanza sus metas. ¿Por qué? Porque la tiene clara. Marta y María estaban allí en un aprieto. Marta amaba al Señor y la amaba de verdad, y la amaba de verdad, y decía: Señor, yo te quiero dar de comer, quiero preparar algo lindo. María dice: María ha escogido la buena parte, porque yo no voy a estar todos los días contigo. Te vas a perder mi palabra, la palabra del Señor, la palabra de Dios en tu casa. Y la tienes allí y tienes otras prioridades. ¿Cuánta gente dice: pastor, no tengo trabajo? Ay, pero Dios me dio un trabajo tan bueno ahora. El tema es que no puedo congregarme más. Sonaste. Eso es horrible. Uno, el enfoque nos ayuda a convertirnos en personas efectivas. Los hombres y mujeres que han hecho una gran diferencia en la historia de la humanidad y aún en la historia bíblica, personas como usted, como yo, personas normales que el Señor usó y que hablan realmente de cosas muy significativas. Por lo menos yo anoté aquí 3 o 4 personas que enfocaron su vida. Uno, Pablo se transformó en un extraordinario predicador. Él creía, era un perseguidor de la iglesia, era un hombre con un conocimiento enorme, pero estaba mal enfocado y su enfoque estaba: persigamos a la iglesia. ¿Quién es ese Jesús? ¿Quién es ese Jesús? Él consentía en que mataran a los cristianos. Él estaba llevando carta y decían: allá hay cristianos, así que aquí hay una carta, vayan a buscarlo y mátenlo, háganlo, métalos preso. Pablo propagó el evangelio en casi todo el imperio romano porque Dios lo llamó para eso. Y cuando te enfocas realmente en algo que es glorioso de parte de Dios, tu vida se transforma, la vida cambia de una manera pero diametralmente opuesta a lo que teníamos. Lo que tal vez nos gustaba antes no nos gusta más, y uno dice: pero ¿cómo puede ser? ¿Por qué? Porque enfoqué mi vida, y enfoqué mi vida de la manera como Dios quería. Entonces disfruto de lo que hago porque estoy en la plena voluntad del Señor, estoy en el centro de la voluntad de Dios. Cuando ya te comience a cansar, yo siempre lo he dicho yo soy muy honesto conmigo mismo, el día que no tenga más ganas de predicar, el día que no tenga más ganas de estar,
me voy, no sé, me voy a vender churro, no sé lo que hago, pero me voy. ¿Por qué voy a estar aquí bajo una presión? No, porque hay que... No, si no tuviera el gozo de poder disfrutar de lo que hago, no lo haría. Hay gente que está ahí, parece que va con una muleta, oh, otra vez al culto. Tenés que replantear tus emociones, tus pensamientos, tus prioridades. Cuando ya te comienza a cansar algo, tienes que comenzar a pensar dónde se ha perdido el entusiasmo, dónde se ha perdido lo que yo tenía dentro de mi corazón y que me llevó hasta esta posición, que todavía no he terminado. Algunos tienen prioridades personales que son totalmente erráticas, totalmente equivocadas. El apóstol Pablo creía que estaba haciéndolo bien hasta que el Señor tiene que intervenir de una manera sobrenatural y va arriba de un brioso caballo y de pronto una luz se aparece delante de él, ¡pum! Lona, y más encima queda ciego. Y el Señor le habla, le dice: ¿por qué estás haciendo esto? Dura cosa te es dar cosas contra el aguijón acá. ¿Qué estás haciendo? Y se encuentra con el Señor. Su foco cambió. Todo se transformó. Dos, Esther libró a su nación de la muerte. Una joven que tenía, amaba al Señor, amaba a Dios, amaba a su nación, pero su nación estaba cautiva. Iban a matar prácticamente a toda la nación, iban a destruirla, pero Dios usó a Esther porque se dejó usar por el Señor. Esther se enfocó en la liberación de su pueblo y lo logró. ¿Por qué? Porque ella invocó el nombre del Señor, armó un ayuno y dijo: yo, Señor, quiero que me uses para esto, mi nación no se puede morir. ¿Y qué entrega? Porque cuando hay propósito de Dios, está hablando de entrega, mi hermano, no de beneficio. Simplemente el beneficio viene por la entrega. Cuando no hay una entrega de verdad, cuando estoy mezquinando, no, ya estoy muy cansado, no,

vivir. No tiene sentido vivir de esa forma, porque hay una dualidad. Ha perdido el entusiasmo, ha perdido el primer amor, ha perdido todo y ya directamente quiere abandonar. Mire a los que han abandonado el camino del Señor. La Biblia está llena de hombres, de personas que han abandonado el camino del Señor, y vaya a verlo. Mire lo que dice la palabra. La palabra habla mucho de personas que amaron a Dios y que no, que se enfocaron en el Señor en el primer tiempo, pero luego retrocedieron. 3. Noé le dio un nuevo comienzo a la humanidad. Imagínese a Noé. Noé hablando, no había llovido nunca sobre la tierra. Y de pronto el hombre comienza con un discurso y dice: muchachos, se van a ir todos. Mire, va a haber el cielo se va a abrir de tal forma que se van a inundar todos. ¿Qué? Va a llover de tal manera que todo esto se va a inundar. Y comenzaron a verlo 120 años predicando y armando un semejante barco. Un semejante barco para salvar a cada especie y ellos también. Yo pienso, la Biblia dice que de pronto entraron todos los animales y entró él. Yo creo que era un espectáculo para la gente. ¿Por qué? Porque era un espectáculo, porque nunca había llovido. Ahora va a llover, dice el loco este. Mira, metió todos los animales ahí adentro, el olor que debe haber ahí adentro. ¿Sabes lo que? Y también está toda la familia, se metieron todos ahí adentro. Esto tan re loco. Y dice que cerró la puerta y Dios la selló. ¿Sabe por qué? Porque de pronto comenzaron a mirar el cielo, algún truenito, algún relámpago. ¿Qué está pasando? Yo creo que los más vivos, cuando le cayó un goterón de arriba de lluvia, Noé tenía razón. Me parece que está cayendo agua del cielo. ¿Qué pasó? Noé, abrime la puerta. La puerta está sellada, no hay más lugar. Cuando uno enfoca su vida en un propósito, su vida cambia. La familia fue salvada y Noé se convirtió realmente en alguien tan magnífico porque le dio comienzo a la humanidad. La maldad había abundado tanto que Dios siempre tiene un remanente. Su iglesia es el remanente en la tierra. Por eso que usted tiene un propósito. Y ese propósito lo tiene que luchar por él, lo tiene que llevar a cabo, cosa que en el cielo se está escribiendo nuestra historia. Usted está escribiendo su historia, esa niña que ha recibido un milagro tan grande. De la misma manera tiene que decir: Señor, ¿para qué me quieres? Señor, ¿para qué me libraste de esto? Señor, tienes un propósito para mí, un propósito magnífico. Señor, quiero amarte, quiero servirte. ¿De qué manera podría pagarle? Vio cuando de pronto dice una persona por allí: tengo una enfermedad tal y tal y tal y cuesta, qué sé yo, en Cuba hay que hacerlo y necesito 200, 300 mil dólares. Y hace por ahí una campaña solidaria para poder buscar, porque necesita la ayuda de alguien que conoce el tema y que pueda ayudarle. Y qué lindo es cuando estás en el propósito de Dios, porque Dios tiene un plan. Y Dios tiene ese propósito maravilloso para que tu vida sea una vida que germine, una vida que produzca, una vida que bendiga, no solamente su propio ser, para otros, y va a bendecir a muchos. Noé no desistió de la enorme tarea que Dios le había encomendado y construyó el arca donde se salvó él y su familia, porque los otros no quisieron. Y qué bueno es hablarle a la gente, y qué bueno es hablarle a las personas del Señor, sin apretarlos, sin apremiarlos, pero hablarles de que pueden ser salvos, que el pecado a donde lo único lo va a conducir es al infierno, y lo va a destruir, y va a destruir su gente, va a destruir todo lo que hagan. Y aún más, si triunfan en la vida, entre comillas, y pueden llegar a alguna altura donde puedan tener lo que anhela su propio corazón, su alma no está segura, no tiene la salvación de su alma. En cuarto lugar, un mensaje simplemente de alguien que invirtió su vida aquí en la tierra. Hoy podemos, no sé, hoy se está llevando a cabo y están filmando, por ejemplo, esto, porque hay luz. Escuche esto: Thomas Edison invirtió una fortuna en su proyecto. Dicen los que conocen la historia, y si usted la busca por allí, lo googlea, va a poder entender que este hombre tuvo más de 2000 fracasos. Invirtió 50 mil dólares en ese tiempo para producir esto que usted ve hoy, la luz. Luchó, era un tipo perseverante. Yo siempre

0: siempre considero de que cuando hablan de él, cuando uno muestra algo y de pronto dicen, les quiero mostrar algo lindo, mire cómo suena, y suena mal. Dice, ¿por qué no seguir estudiando? Mejor después mostrarme cómo funciona. Son dos, son tres, son cuatro. Imagínese que usted le dice 5, 15 veces, la gente dice, no, como dicen los chicos, tómatela. No quiero escucharte. No quiero, no suena eso. Más de 2000 fracasos. Hasta que al final se convirtió en un hombre increíble. Un beneficio para la humanidad. Edison tuvo que gastar $50,000 en prototipos para llegar a inventar el foco y al final lo logró. Ellos, todos ellos, no mantuvieron un enfoque un mes ni un año. Mantuvieron el enfoque durante toda su vida. Toda su vida fue para enfocarla en el propósito que tenían para ellos. Enfoque su vida, mi hermano. Descubra el propósito de Dios y dele para adelante, porque nadie lo va a hacer temblar, nadie lo va a hacer caer. Si usted se mantiene firme y mantiene el rumbo, mi hermano, el tiempo lo tiene Dios. Pero si Dios se lo ha prometido y ha enfocado su vida en eso, usted lo va a lograr, se lo puedo asegurar. ¿Cuántos dicen amén a eso? 4, conocer su propósito estimula su vida. ¿Sabe? Es interesante. 1, ¿cuánta gente ha perdido el gozo de vivir? ¿Sabe por qué? Porque no tiene propósito. Está aburrido de la vida, no sabe qué hacer con su vida. Y está diciendo, ¿qué hago acá? ¿Y qué hago acá? Me siento mal. Voy con los chicos. No, me voy allá. No, me voy a un partido. No, me voy. Y su vida va girando por todos lados y está entusiasmado. Un mes entusiasmado y al otro mes ya está frustrado. Una y otra vez. Porque no conoce su propósito. Sabe, el propósito produce entusiasmo. ¿Sabe por qué? Porque ven la meta, ven el otro lado, que cruzan la meta y que logran su objetivo, y eso trae entusiasmo. Voy a llegar hasta allí, voy a llegar, porque es mi propósito, Dios lo puso en mi corazón. Yo pienso en estos hermanos, porque cuando vinieron hace pocos días, hablando de los hermanos de Perú, dejar algo tan grande. Dejar prácticamente una escuela, un edificio enorme, una iglesia, una radio, y empezar de cero en un país extraño, en un país, y la gente dirá, esto es tan re loco, ¿por qué no se quedan ahí? Sigan adelante, sigan haciéndolo, no, tienen un llamado del Señor. Y cuando Dios te dice, y el propósito es ese, dejas todo, y te vas, y haces lo que Dios te dice, y le puedo asegurar que van a tener una gran victoria. Dios los ama, los ha preparado para este tiempo. Y yo creo en eso, y creo que Dios puede hacer cosas increíbles con usted y conmigo, con cada uno de nosotros. ¿Cuánta gente ha perdido el gozo de vivir? El propósito produce entusiasmo. ¿Por qué se desanima la gente? Por falta de propósito. Si su vida no tiene propósito, usted nunca estará motivado. Eso significa que tendrá que depender de las motivaciones de otras personas y va a tener que pagar para ir a otro lugar. Yo quiero que me motiven. Y se va a tener que ir a otro país. Voy a buscar la gloria de Dios. La gloria de Dios está aquí, hermano. La gloria de Dios está a 30 centímetros del suelo. Colócate de rodillas y comienza a orar por el propósito de Dios. Y que Dios traiga su gloria sobre ti. Y Dios lo hará. Simplemente necesitas encontrarle el lugar para eso. Y guardarlo en tu corazón. La gente anda comprando propósito, anda comprando entusiasmo. ¡Ay, esta idea me entusiasma! ¡Ay, esta idea me entusiasma! ¡Ay, la otra idea me entusiasma! No sabe para dónde ir. Está entusiasmado por todo. Eso lo va a llevar a gastar tiempo, dinero, en viajes, otros lugares donde le ofrezcan una motivación. Dios tiene una motivación para ti, tiene algo grande para tu vida. Proverbios 13:7 dice: unos actúan como ricos pero son pobres, otros parecen pobres pero son ricos. Es interesante porque habla de lo que está dentro, no de lo de afuera. Hay personas que son ricos y actúan como pobres, y otros que son pobres y actúan como ricos. ¿Por qué? Porque su riqueza está en el propósito, su riqueza está en el interior. Lo que hablan tiene poder. Lo que hablan tiene fuerza. Hablan y hablan con poder y autoridad. Y eso es maravilloso para nosotros. 2, los que se enfocan son los que están abiertos al cambio. ¿Por qué? Porque piense solamente en su... Yo pienso en mi vida. Yo venía desenfocado mal. Y creo que todos aquellos que no conocíamos al Señor veníamos enfocados, entre comillas, más o menos. ¿Por qué? Porque teníamos una vida más o menos ordenada, más o menos trabajadores, qué sé yo, con una visión para tener nuestra casa, las cosas normales de la vida. Ese era nuestro enfoque, no teníamos más nada. Pero qué interesante, porque los que se enfocan deben estar abiertos al cambio. Necesito cambiar, necesito ser transformado, porque me doy cuenta que lo que hago no reditúa nada en mi corazón. Mi corazón sigue vacío, sigo triste, sigo por las noches, por ahí me cuesta dormirme porque empiezo a lucubrar mis pensamientos. Hay otros que tienen miedo de morirse. Yo tenía una persona que era mi socio y que él tenía miedo de morirse. Él había tenido un infarto cuando era jovencito, 20 y pico de años, y él no quería dormir, tenía que tomarse todos los días una pastilla, porque él pensaba que si no se la tomaba y tanto pensar, se iba a morir. Entonces tenía miedo de dormir, tenía que tomarse una pastilla y ¡chum! Quedaba en lona. Al otro día se despertaba como nada, a la otra noche otra vez, años y años tomando exactamente lo mismo porque tenía miedo de morirse. Yo creo que lo que hay que tener miedo es de vivir, y vivir sin propósito, porque si usted vive sin propósito va a destruir su vida y va a destruir su gente y se va a quedar solo, y eso sería lo peor de todo, porque Dios le ha dado tanto a usted, lo tiene al Señor en su corazón. Por eso aprendamos a relacionarnos, aprendamos a vivir con la gente, aprendamos a convivir con personas que son a veces difíciles, y debemos estar abiertos al cambio, porque si hay algo que nos ha producido mal, lo debemos cambiar, lo debemos transformar. Usted no puede hacer lo que quieran los demás, pero sí puede invertir su vida haciendo aquello que es necesario para el propósito de su vida. Es lo que le dijo Jesús justamente a Marta: Marta, estás desenfocada. Este es el momento para que te pongas aquí. Tu hermana ha elegido la mejor parte. Este es el tiempo de escuchar. Este es el tiempo donde yo te quiero hablar. No va a haber otro tiempo. No me puedes manejar tú. Tú puedes manejar los recursos. El propósito es que ahora estés sentada con tu hermana aquí escuchándome. Pero Señor, yo te amo. Yo también te amo y yo también quiero hablarte. No es el tiempo en que me hagas cariño. No es el tiempo en que me ames de esa manera. Aunque tienes tanto amor para dar, es el tiempo en que me escuches. Es el tiempo en que realmente te pongas en el lugar adecuado para escuchar y escuchar lo que yo tengo para ti, porque mis palabras son vida, mis palabras son poder, mis palabras tienen autoridad. Y qué lindo es poder escuchar del propósito de Dios. Usted decide qué es lo que va a hacer durante el resto de este año. ¿A qué va a enfocar su vida? Vivir con propósito le llevará a un estilo de vida mucho más sencillo y a un plan de actividades más saludable y más productivo, tanto en el reino de Dios como en su vida personal y familiar. Sí, porque comenzamos a decirle no a las cosas que son tóxicas. Hoy se usa mucho la palabra tóxica. Sí, cosas, mire, el domingo pasado, y no está mal que lo diga, una persona se entregó al Señor. ¿Y sabe lo que hizo? Metió la mano al bolsillo y yo vi que tenía algo. Y digo, ¿qué tiene? Y tenía algo en la mano. Y vi que era un encendedor. El hombre entregó su vida al Señor y cuando terminé de orar, el hombre agarró el paquete de cigarrillos y dice, esto me hace mal. Esto me hace daño. Fue y lo tiró allí en un canasto. No quiero más fumar. El hombre había entendido de que había un propósito diferente para él, que había una búsqueda y que el Señor estaba en plenitud allí hablándole a su corazón. Agarró, lo tiró, no lo quiero más. Esto daña mi vida, esto daña mi corazón. Por lo tanto, mi enfoque va a cambiar. No elija una vez más volver a los rudimentos y a las situaciones de antes. Pero es que no puedo, pastor, cambiar. Bueno, necesita un encuentro más profundo con el Señor. Necesita cambiar y necesitamos cambiar todos. Lo último, 5, conocer su propósito lo prepara para la eternidad, que es lo básico y es lo más importante, porque usted tiene una vida eterna y aquí en la tierra usted podrá tener mucho y podremos tener muchas comodidades y todo lo demás, pero mi hermano, hemos sido preparados para la eternidad y debemos prepararnos para ello. Primero, nuestro mayor tesoro está en la eternidad. Muchas personas se dan a la tarea de construir en la tierra un legado enorme, duradero, como si fueran de este mundo. Yo pensaba justamente cuando miraba la palabra y miraba la palabra del Señor, decía, ¿para quién está construyendo esta gente? Me contaron una infidencia, una mujer riquísima, la del cemento, Amelita Fortabat. Dicen que era peleadora, pero no se aguantaba. Terminó en una silla de ruedas. Tiraba la muleta, tiraba la silla de ruedas. Estaba enojadísima con la vida. Claro, lo tengo todo y a la vez no tengo nada. No puedo caminar. No puedo valerme por mí misma. Se terminó su tiempo. Y qué interesante, porque con toda seguridad la amargura, el resentimiento, el dolor dentro de su corazón de no poder hacer lo que ella quería hacer. Interesante. ¿Cuántos corren solamente detrás del dinero? ¿Cuántos corren detrás simplemente de las cosas materiales de la tierra? Tengan mucho cuidado, mi hermano. Debemos saber que todos los logros personales son superados en cualquier momento. Sí, hay gente mejor que nosotros. Juan capítulo 17, el versículo 16, dice: ellos no son del mundo. Y está hablando Jesús, como yo tampoco lo soy. Somos peregrinos en esta tierra, mi hermano. Y un día vamos a partir de aquí. Las marcas se rompen, la reputación se desvanece y los homenajes se olvidan de un momento para otro. Y es interesante porque tengo un caso aquí muy particular. Dos, vivir con propósito nos permite entender la vida, para qué vino aquí y qué es lo que va a hacer. El famoso doctor Dobson, cuando estaba en la universidad, era un buen atleta y él tenía el deseo de ser un buen tenista. Terminó siendo un tenista reconocido dentro de la universidad, ganó campeonato y ganó un campeonato muy importante dentro de la universidad, y lo colocaron, su trofeo lo colocaron en una vitrina especial dentro de la universidad. El tema fue que cambió después, bueno, pasó el tiempo, pasaron los años, y en un momento cambiaron también todas las oficinas. ¿Y qué hicieron? Tiraron todos los trofeos, total eran trofeos viejos. Cualquier persona que pasaba ahí decía: ese se lo ganó Dobson. Ahora ya no había ni vitrina. Había terminado en el basurero el homenaje que le habían rendido y el trofeo que le habían dado. Mi hermano, todo esto es terrenal. Que le den premios aquí en la tierra, está bien, si alguien quiere hacerlo, que le den un premio. Bárbaro, su trabajo. Lo que va a tener es una recompensa en el cielo. Y lo que dejó en vida, y lo que le dejó en la vida y en los corazones de la gente, es lo que va a perdurar. Los recuerdos se terminan, hermano. Los homenajes se terminan. Pero los recuerdos basados en experiencias poderosas en la vida de otros nunca se olvidan. Ese hombre me predicó la palabra del Señor. Esa mujer me habló de Dios. Ese hombre, cuando tuve un problema, fue y corrió a mi casa. Y fue y me ayudó y bendijo mi corazón y bendijo mi vida. Eso es lo que necesitamos en este tiempo. Los elogios y homenajes pasan, se olvidan, no son duraderos. Vivir para alcanzar logros terrenales es una meta que revela muy poca visión. Nuestros mejores logros no son los terrenales, son los eternos, son los celestiales. Necesitamos realmente conocer al Señor. Necesitamos servirle al Señor con todo nuestro corazón. Y termino, concluyo. Le invito a enfocarse en el propósito de Dios. El propósito eterno que Jesús le estaba diciendo a Marta: Marta, Marta, no te afanes tanto. Este es el tiempo que puedas escuchar mi voz y puedas escuchar, porque estas palabras que yo hablo son vida, tienen poder, tienen autoridad. Tenga tiempo para orar, tenga tiempo para leer su palabra, tenga tiempo para escuchar lo que Dios quiere realmente hacer. El Señor reconviene a sus propios líderes, a sus discípulos, y le dice: primeramente busquen el reino de Dios y su justicia, y todo lo que ustedes necesitan de la tierra el Señor se los va a dar, y se le va a dar muchísimo, en abundancia. Pero son las añadiduras, mis hermanos, mi querida iglesia, mis queridos hermanos, mi querido amigo. Este es el día para que tengamos un compromiso con el Señor en el día de hoy, y le puedo asegurar que Dios será glorificado, porque su gloria, la gloria va a ser para Él. Pero usted y su familia serán bendecidos para la gloria del nombre de nuestro Dios. ¿Cuántos dicen amén? ¿Cuántos le dan un aplauso al Señor?
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1: ¿Qué tal, querido amigo o amiga del programa Cruzada con Luis Palau? De esta forma damos comienzo a una nueva presentación de este nuestro espacio y punto de encuentro en la radio, en donde estudiamos diariamente la Biblia, la Palabra de Dios, de la mano, como siempre, del conferencista internacional Luis Palau. Mi nombre es Jorge Escopazo. Y al continuar en nuestra serie de estudios sobre el misterio de la cruz de Cristo, le presento el mensaje titulado La cruz y el bautismo. Adelante, Luis.
2: Mi estimado amigo oyente, nuevamente le saluda Luis Palau. Estamos siguiendo esta serie acerca del misterio de la cruz. Ojalá que de ninguna manera usted se vaya a sentir aburrido. No lo creo. Pero no se permita tal cosa, porque la verdad es que no puede haber tema más profundo, más incansable, más precioso, más estupendo que el misterio de la cruz de Cristo. En el día de ayer, si usted estuvo conmigo, comenzamos hablando acerca de que la cruz de nuestro Señor Jesucristo impacta todo lo que hacemos en nuestra vida, nos toca, nos afecta, y todas nuestras relaciones en este mundo son transformadas y cambiadas cuando conocemos a Jesucristo y entendemos la obra de la cruz, la sepultura, la resurrección y la ascensión al cielo de nuestro Señor Jesús. Por ejemplo, dijimos lo que en el Nuevo Testamento está enseñado, que el bautismo, que es símbolo de la cruz de Cristo, nos habla de nuestra relación al mundo está terminada y cambiada. Nuestra relación con el pecado, también. Nuestra relación con el ego, a sí mismo. Nuestra relación con Satanás, definitivamente. El bautismo, que es uno de aquellos grandes símbolos que nuestro Señor nos ha dejado, afecta nuestra vida aquí en el mundo porque nos habla de la cruz de Cristo. En la otra ordenanza, el otro sacramento, si usted quiere usar ese título, aunque a mucha gente no le agrada, es la Santa Cena, la Cena del Señor, la Comunión, la Santa Comunión, como le digan en su iglesia. La Santa Cena tiene que ver con nuestra relación con Dios. Obviamente la Santa Cena, la comunión, nos habla de la cruz. Ahí está el pan y ahí está la copa, el cuerpo de Cristo roto por nosotros, la preciosa sangre de Cristo derramada por nosotros. Nos habla de la cruz del Calvario y nos habla de la resurrección de nuestro amado Salvador. Por lo tanto, este símbolo de la cruz de Cristo afecta nuestra relación con Dios. Y además, el lavamiento de los pies, que nosotros encontramos en San Juan capítulo 13, nos habla de nuestra relación con la iglesia. Y nos habla de la cruz, volviendo al libro de Marcos capítulo 9, donde nuestro Señor Jesucristo dice, el Hijo del Hombre no vino para ser servido, sino para servir y para dar su vida en rescate por muchos. Y en Juan capítulo 13, que ya analizaremos en otro programa. Pero vuelvo a repetir, la bendita cruz donde murió nuestro amado Salvador Jesús afecta todas nuestras relaciones. Y estamos hoy terminando con el tema del bautismo. Si usted estudia Romanos capítulo 6 y Gálatas capítulo 6, va a aprovechar mucho una vez terminado el programa en unos minutitos. Mientras tanto, le quiero leer dos pasajes. Primero, Hechos capítulo 8. Pero antes de leer Hechos capítulo 8, le quiero leer otra poesía, otro himno que solemos cantar a veces cuando hay un servicio de bautismo, cuando se bautizan algunos de aquellos que se han entregado a Jesucristo. Dice así esta poesía tornada en himno. Yo vivía en el pecado y doctrinas del error, me guiaban engañado a una muerte de terror. Soy salvado del abismo, con Jesús al cielo voy, y confieso por bautismo que del mundo ya no soy. Tuve el corazón muy triste por en vano paz buscar, pero a mí, Señor, dijiste, yo haréte descansar. Es la sangre que me salva, y en tu paz me guardará, el Espíritu me sella y me santificará. Soy salvado del abismo, con Jesús al cielo voy, y confieso por bautismo que del mundo ya no soy. Antes muerto en el pecado, ya he muerto con Jesús, y del mundo separado, yo me juzgo por su cruz. En el agua sumergido, testimonio a todos doy, que yo en Cristo he creído y por él salvado soy. Soy salvado del abismo, con Jesús al cielo voy, y confieso por bautismo que del mundo ya no soy. Ahí está dicho en forma preciosa. Pero ahora le leo Hechos capítulo 8 en el Nuevo Testamento y nos dice lo siguiente. Un ángel del Señor le habló a Felipe diciendo: Levántate y ve hacia el sur por el camino que desciende de Jerusalén a Gaza, el cual es desierto. Entonces Felipe se levantó y fue. Y sucedió que un etíope, eunuco, funcionario de Candace, la reina de los etíopes en África, el cual estaba sobre todos sus tesoros y había venido a Jerusalén para adorar, volvía sentado en su carruaje leyendo el profeta Isaías. Y el Espíritu Santo le dijo a Felipe: Acércate y júntate a ese carruaje. Acudiendo Felipe, le oyó que leía el profeta Isaías y le preguntó: ¿Pero entiendes lo que lees? Y el hombre dijo: ¿Y cómo podré, si alguno no me enseñare? Y le rogó a Felipe que subiese y se sentara con él. El pasaje de la Escritura que estaba leyendo era este: Como oveja a la muerte fue llevado, y como cordero mudo delante del que lo trasquila, así no abrió su boca. En su humillación no se le hizo justicia, mas su generación, ¿quién la contará? Porque fue quitada de la tierra su vida. Respondiendo el eunuco, le dijo a Felipe: Te ruego que me digas, ¿de quién dice el profeta esto, de sí mismo o de algún otro? Entonces Felipe, abriendo su boca y comenzando desde esta escritura en el libro de Isaías, le anunció el evangelio de Jesús. Y yendo por el camino, llegaron a cierta agua. Y dijo el eunuco: Aquí hay agua. ¿Qué impide que yo sea bautizado? Felipe le dijo: Si crees de todo corazón, bien puedes. Y respondiendo el eunuco dijo: Creo que Jesucristo es el Hijo de Dios. Y mandó parar el carro, y descendiendo ambos al agua, Felipe y el eunuco, Felipe le bautizó. Cuando subieron del agua, el Espíritu del Señor arrebató a Felipe, y el eunuco no le vio más, y siguió gozoso su camino. Pero Felipe se encontró en Azoto y pasando, anunciaba el evangelio en todas las ciudades hasta que llegó a Cesarea. Ahora, esta preciosa historia, en conjunto con la poesía himno que le acabo de leer, nos indica dos o tres cosas. Primero, que una persona, al leer la palabra de Dios, la Santa Biblia, puede, con una breve explicación, entender el camino de salvación. Y una vez entendido el camino de salvación, puede, en dos o tres horas, bautizarse o ser bautizado, porque el Espíritu Santo le ayuda a cualquiera que tiene hambre de Dios a entender el camino de salvación. El camino de salvación fue muy complicado en la cruz del Calvario. Por eso lo llamamos el misterio de la cruz. Ya lo creo. La obra de Cristo no fue juguete, no fue algo superficial, fue algo profundo, eternamente profundo, inexplicable hasta cierto punto para la mente humana. Fue una obra tremenda y terrible cuando Cristo derramó su preciosa sangre en la cruz. Él agonizó y sufrió con profundidad. Pero por otro lado, para todo aquel que en Él cree, hay vida eterna como regalo de Dios. Ah, mi querido amigo oyente, si usted todavía no ha puesto su confianza de todo corazón en el Señor Jesús, si todavía no está descansando en la obra terminada de la cruz de Cristo, en este momento incline su cabeza y ore conmigo esta oración. Ore usted conmigo. Señor Jesucristo, yo creo que tú eres el Hijo de Dios. Yo creo que moriste en la cruz del Calvario, llevando toda la carga de mis pecados. En este momento, Señor Jesús, yo doblo mi rodilla ante ti. Te doy gracias que la cruz está vacía, porque tú has resucitado. Y en este momento, Señor Jesús, te confieso como Señor y Salvador. Y quiero obedecerte, Señor Jesús, hasta que un día me lleves al cielo en persona y allí te vea cara a cara. ¡Qué día glorioso será ese día, Señor Jesús! Cuando yo te vea cara a cara. Hasta ese entonces, Señor, te adoro y te alabo, y te serviré todos los días con el poder del Espíritu Santo. Amén.
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0: Y así nos acompañaba la agrupación Salvador por el segmento musical de nuestro programa Cruzada con Luis Palau, con esta preciosa melodía titulada Un día a la vez. De esta forma estamos llegando al final, pero no quería despedirme sin antes recordarle que si usted conoció al Señor Jesucristo como su Salvador personal a través de alguno de los ministerios de la Asociación Luis Palau, yo le invito a que nos escriba, nos cuente de su decisión, escribiéndonos a la dirección de correo electrónico testimonios@luispalau.net. testimonios@luispalau.net. Para Luis va a ser de mucha alegría saber de su decisión y poder estar en contacto con usted, así que yo le invito a que nos escriba. Mi nombre es Jorge Escopazo. Fue un placer acompañarle en este día. Si el Señor lo permite, nos vamos a reencontrar en nuestra próxima presentación. Recuerde visitarnos en nuestro sitio en internet, luispalau.net.
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Muy bien, ¿cuántos quieren escuchar una palabra de Dios en esta mañana? Abra su Biblia, por favor, sin más. Lo voy a tener ahí en la pantalla. Una palabra realmente muy linda. Primera de Pedro, capítulo 4, versículos 10 y 11. Nadie puede ignorar lo que nos ocurre en el mundo, pero si vamos un poquito más cerca, lo que ocurre en el país. Las estadísticas de este fin de semana, creo que fue jueves o viernes, que se declaró la pobreza, las situaciones que está viviendo el país en todo el territorio, lugares donde hay el 70% de pobreza. Y uno dice, ¿cómo puedo ayudar? ¿De qué manera podemos hacer? Por ahí es como entregarle un chocolatín a alguien que tiene hambre y pasa una semana y le entregan otro chocolatín. No sacia, simplemente es una dádiva, algo pequeño. Tiene que haber estrategias. Muchas veces nosotros mismos estamos aquí cómodos y estamos recontra cómodos, y afuera el mundo es real. Hay pobreza, hay miseria, hay escasez, falta de trabajo, montones de cosas. Yo quiero preguntar en esta mañana, ¿cuántos no tienen trabajo aquí? A ver, levante su mano. Es increíble. Mantenga su mano levantada, no hay problema. Así oramos por ustedes también. Tengo una, dos, tres personas. No me haga así porque es como que no quiere que lo sepa. Dígale, sí, yo estoy sin trabajo, necesito un trabajo. Y oramos por ustedes. Pero tres personas en este grupo tan grande. Yo digo, ¿es casualidad? No. Tiene que ver con la actitud, tiene que ver con el corazón y tiene que ver con el diseño de Dios. Y yo creo, mi querido hermano, que cuando hablemos de esta palabra nos va a traer un poquito tal vez de un empujoncito como para poder ser transformados, cambiados, porque muchas veces nos faltan cosas y nos faltan tal vez también amor, cariño, interés. Pero si tal vez nosotros mismos no hemos sembrado y no somos capaces de servir a otros, ¿por qué otros tendrían que servirnos a nosotros? Y escuche esto, por favor. Primera de Pedro, capítulo 4, versículos 10 y 11, en la versión Nueva Versión Internacional. Cada uno ponga al servicio de los demás el don que haya recibido, administrando fielmente la gracia de Dios en sus diversas formas. El que habla, hágalo como quien expresa las palabras mismas de Dios. El que presta algún servicio, hágalo como quien tiene el poder de Dios. Así Dios será en todo alabado por medio de Jesucristo, a quien sea la gloria, el poder por los siglos de los siglos. Amén. Tengo otra versión, lenguaje actual. Dice, cada uno de ustedes ha recibido de Dios alguna capacidad especial. Úsela bien en el servicio a los demás. Si alguno sabe hablar bien, que anuncie el mensaje de Dios. Si alguno sabe cómo ayudar a los demás, que lo haga con la fuerza que Dios le da para hacerlo. De este modo, todo lo que ustedes hagan servirá para que los demás alaben a Dios por medio de Jesucristo, que es maravilloso y poderoso para siempre. Amén. ¿Cuántos dicen amén a eso? Levante su mano. Padre mío, en el nombre de Jesús, Señor, hemos abierto tu palabra, Señor, y queremos depender de ti de aquí en más. Señor, en todo lo que tenga que ver con lo espiritual, queremos apartar nuestra humanidad un poquito y dejarte, Señor, que tú obres en nuestro corazón, en nuestra mente, nuestro interior. Señor, que tú nos hables por medio de la palabra. Argentina, la iglesia, Señor, la gente necesita una iglesia, Señor, que tenga un corazón como el tuyo. Y yo te ruego, Señor, en esta mañana que tú nos hables, que tu Espíritu Santo esté obrando en medio de tu pueblo, Señor, de la manera como solamente tú puedes hacerlo. Tú eres quien lo haces, tú eres el que provocas cambios en nosotros, tú eres el que haces cosas maravillosas en medio de tu pueblo. Y te ruego, Señor, que en esta mañana ocurran este tipo de milagros en nuestro corazón, que podamos mirar a nuestro alrededor, que tengamos una mirada más amplia, una mirada, Dios mío, Señor, más macro y no tan micro. Señor, no solamente yo y mi gente, sino lo que está a nuestro alrededor. Y te ruego, Señor, que tú lo hagas para la gloria de tu nombre, y tu nombre sea extendido, como señala esta palabra. Si lo hacemos, la gente va a reconocer que realmente tú estás actuando allí, que hay gente, Dios mío, que te ama y que hace cosas maravillosas, Señor, en favor de otros, porque solamente, Señor, te aman a ti. En el nombre de Cristo te damos gracias, porque creemos, Señor, que tú lo haces ahora,
Atamos al enemigo y todo espíritu que quiera robar la autoridad de esta palabra lo echamos fuera y declaramos, Señor, tiempo libre, tiempo de bendición, tiempo de alegría, de gozo, de que tu palabra sea implementada en nuestro corazón y amalgamada en nuestro interior, en el nombre de Cristo y para gloria tuya te damos gracias, mi Señor. Amén, amén y amén. ¿Cuántos dicen gloria a Dios en esta mañana? Gloria al Señor. Creados para servir. Esta palabra nos hace reflexionar con respecto al propósito de nuestra vida. Yo entiendo que en el tiempo de la creación el Señor creó al hombre y lo creó de una manera muy, pero muy especial. Lo creó para su gloria. Y es interesante porque lo creó para su gloria, pero también para crecer y avanzar. Si uno lee Génesis capítulo 1, lo va a entender rápidamente. Lo puso allí como gobernante para que sojuzgaran, gobernaran la tierra, la distribuyeran, crecieran, pudieran tener hijos, familias y pudieran servirse los unos a los otros. Pero uno puede darse cuenta que en los primeros capítulos de la Biblia ocurrió el primer asesinato, el asesinato entre dos hermanos de la misma familia. ¿Por qué? Porque había una actitud de egoísmo dentro del corazón de las personas. El pecado corrompió al hombre, lo destruyó y eso es lo que desfavorece. ¿Por qué podemos darnos cuenta? Yo decía la semana pasada, mirando las estadísticas, el Latinoamérica es el continente más, a ver cómo la palabra correcta es, donde hay una diferencia tan enorme entre ricos y pobres, pero tremendo, es el país más, es el continente más injusto, porque muy poquitos tienen todo, tienen mucho, y muchos no tienen nada o tienen poco. ¿Y eso a qué se debe? Se debe tal vez a la habilidad de algunos pocos, sí, puede ser. Otro puede ser a manejos espurios, sí, también puede ser. El tema es que hay una gran diferencia, y esto tiene que ver justamente con el servir, porque a veces la gente no quiere servir. Y no quiere servir a otros, porque dice, bueno, pero están las personas que lo hacen o que están especializados en eso y que lo hagan ellos. Y qué increíble, porque creo que el Señor Jesús, el Señor, nuestro Padre, cuando nos creó para Él, para su gloria, pero también para los demás. Y es interesante porque escribí algunas cositas aquí. Desde la perspectiva espiritual, Dios nos creó no solo con la idea de servirle a Él, sino también al que está a nuestro lado, a nuestro prójimo. Y esto implica un acto de generosidad y empatía, donde el bienestar de otros se convierte también en una prioridad. Y debemos hacerlo, y debemos ayudar, y debemos hacerlo con todo el corazón. Hay más. Cuando leemos un pasaje de este estilo, lo primero que estamos pensando es no en mí, sino estamos pensando en otros. Y hacemos exactamente igual que hizo Moisés. Yo no puedo hacerlo, pero hay otros que pueden hacerlo. Yo no puedo hacer nada. Y es interesante porque en cualquier lugar donde trabajamos, donde nos movemos con personas, podemos identificarnos nada más. Y esto no quiere decir que, perdón la expresión que voy a usar, usar percha y creerse que uno es mejor que otro. No. Simplemente de manera solidaria poder estar allí para ayudar a otros, para bendecir a otros. La gente tiene problemas. Usted le dice, ¿cómo estás? Listo. Comienza a hablar y ¿no querés que oremos? Yo soy cristiano nada más y en nuestra iglesia oramos. Simplemente tirar un pequeño hilo y dice, no, pero yo practico otra fe. No hay problema, pero igual podemos orar. Yo quiero orar por ti y quiero orar por tu familia y quiero orar por tus problemas, por todo esto que estás diciendo recién, que nos afecta a todos y a ti no te afecta, también me afecta, pero yo tengo la oración. Y simplemente establecer una relación pequeña, algo pequeñito, algo cortito. Y en la iglesia muchas veces ocurre lo mismo. ¿Por qué? Porque parece, no es un privilegio por ahí servir, sino todo lo contrario, es un problema. Y cuando se convierte en un problema, no te sirve, no nos sirve. ¿Por qué? Porque creemos que el hombre me está usando, que la gente me está usando. Todo lo contrario, es Dios que lo hace. En estos tiempos he visto en varios lados, en México vi algo muy bonito, una explosión también de poder, de gracia, de gloria, derramado en Estados Unidos también, donde Dios está usando la juventud de una manera increíble.
Miré justamente anoche un pequeño avivamiento, no un pequeño avivamiento, un gran avivamiento, donde había miles de jóvenes saltando, adorando al Señor, pero con un corazón extremo, con una de nuestras canciones que cantamos aquí, donde a veces no se nos mueve ni un pelo, pero bueno, ahí la gente estaba explotada y uno dice, wow, preparándose para servir, capacitándose para hacerlo. Y creo que muchas veces tenemos el síndrome o el problema que tenía Moisés. Yo no lo puedo hacer, yo no sirvo para esto. Y comenzamos a excusarnos y usamos las excusas. La verdad que el acceso a ser protagonista es para todos. Este es el lugar donde uno puede ser lo que quiere ser, lo que tiene dentro de su corazón. Cantas, puedes cantar, puedes hacerlo. Puedes servir en otra área, claro que puedes hacerlo. Tienes un negocio, puedes ayudar a otros, puedes bendecir a otros, puedes enseñar lo que haces. Hay cantidad de capacidades y de cosas que podemos hacer, pero es trabajo, es energía que hay que gastar. Y alguno dirá, pero pastor, yo ya no estoy para eso, ya estoy medio grandecito como para tener problemas, no me quiero comprar un problema. No te estás comprando un problema, estás haciendo lo que debes hacer. Estamos haciendo lo que debemos hacer, ayudar a otros, servir a otros, servir dentro de la congregación, fuera de la congregación, el lugar donde el Señor te señale, poder ser de bendición para otros. Todos podemos ser y estamos diseñados para que dentro del cuerpo de Cristo y fuera del cuerpo de Cristo, siendo cristianos, tenemos el acceso a ser verdaderos protagonistas, los protagonistas que cambian ambientes, los protagonistas que hacen que realmente las cosas sucedan. Y eso es para ti y también para mí. Muy bien. Punto uno, si le gusta anotar. Todos tenemos algo especial de parte de Dios. La idea es que muchas veces las personas dicen, pero pastor, yo no sé hacer nada. Si estás vivo, sabes hacer mucho. Si estamos aquí es porque sabemos hacer muchas cosas. Sabemos caminar, sabemos hacer cosas, sabemos comprar, sabemos ir. No somos personas que no sabemos hacer nada. Hay muchas cosas que sabemos hacer. Y creo que esto tiene que ver justamente con una idea y sacar esa idea de decir yo no puedo hacer nada porque no sé hacer nada. Bueno, aprenderemos juntos con toda seguridad. Todos tenemos algo especial de parte de Dios. El famoso predicador Charles Spurgeon, conocido también como el príncipe de los pastores, dijo en uno de sus sermones, y una frase para recordar por allí: en la vida prefiero equivocarme haciendo algo que esforzarme por hacer nada y conseguirlo. Una vez más, en la vida prefiero equivocarme haciendo algo que esforzarme por hacer nada y conseguirlo. Wow, eso es fuerte. Sí, mejor hacer algo, tratar de hacer algo aún equivocándose, antes que no hacer nada y decir no. Hay gente, personas, pero cantidad de personas que lo primero que no, pero yo no puedo. Y si mira bien la foto y mira bien el entorno y mira bien el, y hace los cálculos, va a ver que queda un huequito como para poder hacerlo. Y lo debemos hacer. Les quiero contar algo interesante. Todos conocen a Matías Cornet. Quiero poner una foto de Matías. Matías comenzó hace muchos años atrás, cuando el Señor lo sacó de las drogas y todo lo demás, a invertir su vida para ayudar a otros. Y se metió en el gobierno de la ciudad de Buenos Aires, se metió para trabajar, trabajó en la zona sur, ayudando, sosteniendo. Hace 3 o 4 días atrás lo han denominado nada más que director general de eso que dice allí, políticas sociales en adicciones, es el director general. Increíble. Y alguno dirá, ¿podremos llegar hasta allí? Sí. Es interesante. Si usted lee la frase o las recomendaciones, las felicitaciones de amigos, la mayoría dice, qué bueno es que los cristianos comiencen a ser parte y comencemos a estar en lugares donde realmente se toman las decisiones. Y qué bueno, más en un lugar tan increíble como es este lugar. Damos gracias al Señor por todo lo que está ocurriendo en este tiempo, porque los gobiernos y el gobierno de turno en nuestro país no tiene salida, no tiene soluciones. Yo recuerdo cuando Desafío Juvenil hace muchos años, hará
15 años atrás, tal vez 20 años atrás, se postuló para poder estar, porque llamó la atención lo que ellos estaban haciendo. No recuerdo cómo era la organización en ese tiempo que estaba ayudando en todas estas tareas de que tiene que ver con la drogadependencia, donde las personas que ingresaban allí, al Cenareso creo que se llamaba en ese tiempo, las personas volvían a salían del lugar y volvían otra vez a consumir y entrar en el campo de las adicciones. Entraba y quedaba el 70, el 80% de las personas volvía a recurrir una vez más a las adicciones. La estadística de Desafío Juvenil, que es uno de los programas que tenemos, que pertenece también a nuestra organización, tenía el 78% que las personas que iban ahí no volvían a reincidir. Solamente había un 22% de personas que volvían otra vez a reincidir en las drogas. Y digo, teniendo eso, yo creo que él hará un muy buen papel, hará un trabajo con toda seguridad poderoso. Ahora, quiero sacarlo un poquito de allí y entender que esto no es simplemente algo fortuito, algo casual. Tiene que ver con el corazón de servicio, para estar sirviendo, dónde puedo ayudar, qué es lo que puedo hacer. Primero, todos tenemos un regalo de Dios. Según el apóstol Pedro, aquí se trata de un don de Dios. Dicho de otra manera, es una capacidad especial de Dios para servir a los demás. Y está hablando no solamente de dones, sino de talento y de capacidades. La Biblia nos enseña a este respecto que ¿quién es el dador? Es nuestro Dios. Es Dios quien nos capacita para hacerlo. Y eso es maravilloso. Y poder entenderlo y poder entender que Dios reparte como quiere, a quien quiere, pero todos tenemos algo. Esa diversidad que se habla tanto hoy, se habla de diversidad de género. El Dios es diverso en construir a las personas y prepararlas para determinadas cosas. Aquí no hay nadie incapacitado. Todos tenemos diferentes capacidades y podemos hacer montones de cosas. Por eso uno puede tener, mire, el viernes estuve en una reunión de alabanza en Arrufo. 27 chicos había ahí. Chicos que cantaban, chicos que tocaban, y acá hay no sé cuánto, como 20 y algo también de jóvenes. Y digo, qué capacidades tan bonitas. Todos tenemos capacidad para hacer algo. Por lo tanto, no es algo ajeno para todos. Todos debemos anhelar, Señor, qué capacidad tengo, de qué manera puedo ayudar. En 1 Corintios capítulo 12, versículo 4 al 7 dice: ahora bien, hay diversos dones, pero un mismo Espíritu; hay diversas maneras de servir, pero un mismo Señor; hay diversas funciones, pero es un mismo Dios el que hace todas las cosas en todos. A cada uno se le da una manifestación especial del Espíritu para el bien de los demás. Por lo tanto, no nos quedamos ninguno afuera. Todos tenemos la capacidad para poder ayudar y bendecir a otros. El don es para servir a los demás. Muchas veces cuando hablamos de dones o de capacidades espirituales, es como que por ahí se nos inflama un poquito el pecho y comenzamos como los gallitos, ¿no? Comenzamos, yo no puedo hacer nada. Una vez leí un libro hace mucho tiempo atrás, de Marcos Witt. Una vez fue a tocar una iglesia y bueno, él era un hombre conocido, ya era un hombre famoso. El tema es que de pronto donde él estaba se rompió y se cayó un jarrón. Nadie de los que estaban en la plataforma se movieron. Y de pronto alguien tuvo que llamar a otro y dice: yo me moví un poquito como para poder ayudar. Dice: no, déjelo, que lo haga otro. Dice: yo puedo hacerlo. ¿Por qué no hacerlo? Esto es como ver, no sé, una silla rota aquí o una silla que venga el encargado a sacarla. Cuando la puedo levantar y la puedo colocar en un rincón. Nada más. Simplemente porque creemos que está todo determinado para otros y no para nosotros. Alguien dijo: el que no vive para servir no sirve para vivir. Y tiene que ver con eso. Tiene que ver con el corazón, tiene que ver con la actitud. Este es el tiempo que Dios nos entrega para ser más que útiles, para ser personas que marcan diferencia, para ser protagonistas de nuestra propia historia, para ser protagonistas de la historia de una ciudad, de la historia de una familia, de la historia de una empresa, de la historia de un trabajo, de la historia, mi propia historia, mi propio destino, puede estar ligado simplemente a hacer algo que marque la diferencia. Donde nadie quiere hacerlo, yo quiero hacerlo, yo lo quiero hacer. Dios espera que todos sus hijos, con poco, con mucho,
con mucha capacidad, porque a veces también tiene que ver con las capacidades, entre comillas. No, usted no puede hacer esto porque primero tiene que terminar todo aquello. ¿Por qué no puedo hacerlo? En este lugar todos tenemos la capacidad de dar testimonio. Todos tenemos la capacidad para poder bendecir a otros. Todos tenemos la capacidad para orar por otros. Todos tenemos la capacidad para expandir el Evangelio y predicar el Evangelio en cualquier lugar. Podemos hacerlo. Tenemos la capacidad para hacerlo y simplemente debemos atrevernos a hacerlo con todo el corazón. Pero si nos preparamos todavía, con mucha mejor razón, porque tal vez tengamos un llamado de parte de nuestro Dios. Tercer lugar, el regalo de Dios es para usarlo. No se puede quedar allí, simplemente todo lo contrario, tiene que crecer, tiene que desarrollarse en nosotros. Esas capacidades no permitan que se oxiden, no permitan que se duerman, no permitan que se pierdan, porque esas son las capacidades que Dios ha preparado para ti, para poder desarrollar y poder bendecir la vida de otros. Los niños, los jóvenes, los adolescentes, personas que pueden ayudar. ¿En qué puedo ayudar? ¿En qué puedo? ¿Qué puedo hacer? ¿Qué es lo que puedo hacer? El don dado por Dios está enfocado no en nosotros, sino en la gente, en las personas, y no tanto, lógicamente, en nuestras propias vidas. Me gusta la versión, Nueva Versión Internacional, que dice, porque dice, póngalo al servicio de los demás. Pongámoslo al servicio de los demás. Alguno dice, pastor, pero me siento usado. Y sí, Dios nos va a usar. ¿A través de quién? De la gente. ¿Cuántos dicen amén? La gente le gustaría, tal vez soy un profeta, el Señor me habló y tengo que ir a hablarle al gerente de aerolíneas. Por ahí te sacan volando, ¿no? Nuestra generación rinde culto a qué? Al individualismo, a la autosatisfacción, lo que está dentro del corazón. Queremos nosotros primero, y luego si tenemos algo para realizar por otro, queremos hacerlo también. ¿Sabe qué sirve como antídoto? Lo que Dios ha hecho por nosotros. Simplemente piense, mire para atrás. ¿De dónde nos sacó el Señor? ¿Qué es lo que hizo Dios por nosotros? ¿Qué ha hecho Jesucristo por nosotros? Pensando en la salvación eterna, pensando que somos sus hijos, que el Señor nos ha amado tanto y que ese amor tan extremo permanece sobre nuestras vidas siempre. ¿Por qué? Porque nos ama de esta forma tan extrema, entregando la vida de su propio Hijo. Si ese antídoto no funciona es porque estoy, no sé, me he convertido en una roca, no me entra nada. Solamente uso lo que Dios ha puesto en mí. Creo que debemos comenzar a dejarnos usar por el Señor y nuestra vida con toda seguridad será mejor. Los dones se deben ejercer con excelencia. Todo lo que hagamos, justamente hablaba con alguien el otro día, digo, ¿cómo puedo representar a Cristo en mi trabajo? Hágalo bien como para el Señor. Y tal vez haga un poquito más. Bueno, no me pagaron para poner esa moldura, pero me di cuenta que a mí se me pasó en el presupuesto, pero la puedo colocar. ¿Cuál es el problema? ¿Cuánto me lleva? ¿15 minutos más? ¿Una hora más de trabajo? Ah, pero pastor, es una hora. Lo tendría que pagar. Regálelo. Y de pronto diga, mire, además le coloqué esta moldura, porque bueno, no estaba en el presupuesto. ¡Oh, muchas gracias! ¿Usted cree que no lo van a llamar otra vez? ¿Lo van a tener en una agenda? Este es el hombre, mire, me colocó una moldura complicada. Me colocó una moldura linda, representando al Señor. Lo que hago, lo hago bien, en todos los sentidos. Mucha gente dice, no tengo trabajo porque... ¿Qué hora es? Son 12 menos 5. Ya me voy al baño a lavar las manos. Cuando llegué aquí hace muchos años atrás, trabajamos todos por cuenta, o sea, tu trabajo que haces. Pero 6 menos 10 de la tarde, la mayoría de los chicos, la gente que trabajaba, desaparecía. Y por ahí yo estaba trabajando. Me decían, chileno cordero, anda a lavarte las manos. Y yo trabajo por cuenta, mientras más trabajo, más gano. Los dones se deben ejercer con excelencia. Los dones no son nuestros, son de Dios. Los dones espirituales dados por Dios no son para nuestro orgullo. Son para bendecir a la gente. Son para bendecir a otro, orar por otro,
Nunca te niegues a orar por nadie. No necesitas hacer un curso para orar. Simplemente dile: Señor, mira esta persona que me pide oración. Señor, y te ruego que tú lo bendigas. Mire, le cuento una anécdota. Una persona instruida, un hermano que estaba pasando por un momento muy complicado, en un nivel bien alto, y realmente estaba enojado, enojado con Dios, enojado con la gente, enojado con todo. El tema fue que de pronto aparece una persona que él había ministrado en su tiempo, y de pronto lo llama por teléfono y le dice: hola, mi hermano, ¿cómo le va? Usted no se acuerda de mí. Sí, ¿cómo no me voy a acordar de usted? Le dice: estoy pasando por un momento complicado. No me ora. No le quería orar a nadie. Bueno, tuvo que orar. Y Dios hace esas cosas tan especiales, que de pronto no quieres hacer algo y Dios te pone una oportunidad. Dale, haz lo que tengas que hacer. Hagamos lo que Dios ha puesto delante de nosotros. No nos escapemos. Por ahí está la bendición. Por ahí tal vez está el destape del problema. Por ahí está la apertura de un camino nuevo, de algo que va a traer una enorme bendición. Pero debemos aprovechar las oportunidades. En segundo lugar, somos administradores y no dueños. Y esto me llama la atención, porque si somos administradores, los administradores trabajan para alguien. Los administradores trabajan para el dueño. Y el dueño de la obra es nuestro Dios. Y debemos dar cuenta como administradores, porque Él nos puso: te pongo a cargo de esto. Y un día vendrá y nos pedirá cuentas y nos dirá: ¿qué estás haciendo? ¿Qué hiciste con lo que yo puse en tus manos? Te llamé como administrador. No eres dueño de esto. Te puse para que lo usaras. Y el tema es que no lo has hecho de la manera que corresponde. Y eso realmente debemos entender, que somos fieles. Y la palabra del Señor dice que el Señor está buscando administradores fieles, hombres y mujeres fieles a la causa, fieles a la obra del Señor, porque podemos cambiar destinos, podemos cambiar vidas, podemos cambiar una ciudad, podemos cambiar cosas muy importantes, como hace este joven. Durante 4 años, tal vez el gobierno que venga o el que sea, tal vez lo saque, pero tiene 4 años por delante, 3 años y medio, para desarrollar lo que Dios ha puesto en su corazón, y seguramente va a ser una tarea maravillosa y va a quedar el fruto. Y eso no se puede evitar, y eso no se puede arrancar. Eso, todo lo contrario, quedará en algún lugar, en la vida de las personas, pero también en alguna estadística. Cuando tuvo este hombre, mira lo que creció esto. Y eso digo yo, qué lindo. ¿Por qué? Porque hay que tomar lo que Dios ha puesto en nuestras manos. ¿Cuántos, en tercer lugar, se pierden la oportunidad de ser protagonistas? ¿Por qué? Porque simplemente no lo entienden. No están entendiendo lo que Dios está haciendo y las oportunidades que está creando. ¿Para qué? Para que tu vida sea diferente, para que encuentres tal vez el trabajo que anhelas. Tal vez en un momento te encuentres con una persona que tienes que ayudar y resulta que es una persona que te abre puertas por todos lados. Mira si no lo hacías, mira si no cumplías con la tarea que Dios te ha encomendado y tenías la oportunidad de ayudar, de orar por la persona, de llevártelo al médico o algo por el estilo, lo que fuera, y encontraste el punto de cambio de tu propia historia. Pero ¿cómo lo hiciste? Aprovechando las capacidades que el Señor te ha dado. Y eso debemos hacerlo todos. En tercer y último lugar, administramos la multiforme gracia de nuestro Dios. Todos tenemos algo de Dios. La multiforme gracia de Dios nos habla de esa diversidad que Dios hace de la manera como Él quiere. Y me gusta, porque no es una tarea humana. No es, a ver, usted hágame esto, usted le voy a dar esto. No, los hombres podemos tal vez tomar decisiones y decir: mi hermano, ¿por qué no puede hacer eso? Mi hermana, tal vez, ¿por qué no hace aquello? Y lo podemos hacer. Pero los dones, los talentos, las capacidades, las distribuye el Señor. Y eso me gusta, porque Dios es justo. Cada uno tiene lo que merece. Cada uno tiene las capacidades que merece, los dones que quiere. ¿Por qué? Porque Dios lo ha señalado de esta manera, y eso es maravilloso. Esa es la multiforme gracia del Señor.
En Romanos capítulo 12, versículo 6 al 8, tenemos dones diferentes según la gracia que se nos ha dado. Si el don de alguien es el de profecía, que lo use en proporción a su fe. Si es el de prestar un servicio, que lo preste. Si es el de enseñar, que enseñe. Si es el de animar a otros, que los anime. Si es el de socorrer a los necesitados, que dé con generosidad. Si es el de dirigir, que dirija con esmero. Si es el de mostrar compasión, que lo haga con alegría. Y qué lindo, miren la cantidad de cosas que hay acá. Una cantidad enorme para hacer. Qué lindo. Los dones y capacidades son una clara evidencia de la diversidad de nuestro Dios para con nosotros. Él nos conoce mejor que nadie porque Él es nuestro.

lugar como esto. ¿Por qué? Porque tenemos una responsabilidad. Estoy frente a un montón de gente, de que tengo que decir cosas que realmente no suenen bien, sino sean y vengan del corazón de Dios, porque somos mensajeros de Dios. El que canta, el que ejecuta algo, todos somos personas que estamos para llevar adelante lo que Dios ha puesto en nuestros corazones y en nuestras vidas, y debemos hacerlo bien, como Dios realmente lo agrada. Por ejemplo, en nuestro ministerio hay cantidad de cosas que se pueden hacer y participar en ellas. Coloqué solamente algunas: casas de luz, punto de partida, ministerio de intercesión, escuela bíblica, evangelismo en hospitales, acción social, ayuda a los más necesitados, merenderos, comedores, misiones, damas, varones, jóvenes, adolescentes, adultos mayores. Ayer me escribía una hermana de Arrufo que se van a Capiobí. Se van unas hermanas ahí y han diseñado y han hecho un montón de cosas para llevar gente ocupada, gente que no es que, no sé, me jubilé, no tengo nada para hacer, estoy mirando ahí, no sé, Rosa de Lejos, mire lo que me estoy acordando. La están renovando, Rosa de Lejos, la van a dar de nuevo. Escuela bíblica, imagínense, hospital, acción social, ayuda a los necesitados, merenderos, comedores, misiones, damas, varones, jóvenes, adolescentes, adultos mayores. Tenemos de todo. Y se necesitan personas que digan: yo quiero estar, yo quiero hacerlo, yo quiero ayudar y quiero abrir mi corazón, y lo que pueda estar lo quiero hacer, y lo quiero hacer bien. Pues no lo quiero hacer ni asustado. Alguno dirá: bueno, pues si no, el juicio de Dios vendrá sobre tu vida. Cada cual debe responder a lo que está dentro de su corazón. Pero oportunidades en esta casa y de parte de Dios siempre las tendrá. ¿Cuántos dicen amén a eso? Debemos recordar esta frase: el que no vive para servir no sirve para vivir. Hemos sido diseñados para servir. La falta de propósito y compromiso en la iglesia nos aleja de la misma presencia de nuestro Dios, porque comenzamos simplemente a quedarnos solos. Todo es para nosotros, nada más. Nos alejamos de esas posiciones que el Señor quiere tenernos más cerquita de su corazón, más usados por la presencia del Espíritu Santo en nuestras vidas. Ahora, en segundo lugar, el servicio se debe practicar porque debemos hacerlo. Los ejemplos utilizados por el apóstol Pablo nos muestran dos cosas importantes. La primera, que debemos hacerlo conforme a la voluntad de Dios, que no debemos hacerlo conforme a nuestra voluntad. Y en segundo lugar, conforme al poder de Dios. Todo aquello que viene de parte de nuestro Dios, para Él es la gloria. Nosotros somos herramientas, nada más. Herramientas para ser usadas por el Señor. Y le puedo asegurar que la gloria será para Dios, pero su bendición será mía, será para mí. Él me bendecirá, porque Él es buen patrón, Él es buen papá. Él premia a sus hijos y bendice a sus hijos. Y por último, el propósito final de nuestros dones siempre será servir a los demás. ¿Para qué? Para que nuestro Dios sea glorificado. Si Él es glorificado, mi hermano, hemos cumplido la tarea. Tal vez, no sé, nos toque cuidar la puerta. Nos toque cuidar la puerta durante años. ¿Usted cree que Dios no lo toma en cuenta? Vio muchas veces cuando uno ve todo ordenadito y dice: ¿quién estuvo aquí? ¿Quién hace todo esto? Muchas veces lo hacen las personas que no aparecen en ningún lado, no aparecerán en ningún afiche, no aparecerán en ninguna parte, pero le puedo asegurar que en el libro del cielo hay una escritura donde se escribe todo lo que hacemos. Y el día de mañana le puedo asegurar que también seremos premiados de acuerdo al corazón y la actitud que hemos desarrollado y hemos puesto para hacer la tarea que Dios ha puesto en nuestras manos. Termino. Mi querida iglesia, debemos recordar que todos queremos y necesitamos ser escuchados, y para hacerlo tenemos que entrar en acción y pasar de simples espectadores a protagonistas, y para ello necesitamos involucrarnos. Y como siempre, la gloria será para nuestro Dios, pero su bendición será nuestra y de nuestras familias, para la gloria del nombre de nuestro gran Rey. Aleluya. ¿Por qué no le das tu gran aplauso al Señor? Apláudele al Rey. Apláudele al Señor en esta mañana. Gloria a Dios. Gracias, Jesús.

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2: Señor, deseamos que tu espíritu descienda en este lugar, que tu presencia se manifieste.

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1: ¿Qué tal, querido amigo o amiga del programa Cruzada con Luis Palau? De esta forma damos comienzo a una nueva presentación de este nuestro espacio y punto de encuentro en la radio, en donde estudiamos diariamente la Biblia, la Palabra de Dios, de la mano, como siempre, del conferencista internacional Luis Palau. Mi nombre es Jorge Escopazo. Y al continuar en nuestra serie de estudios sobre el misterio de la cruz de Cristo, le presento el mensaje titulado La cruz y el bautismo. Adelante, Luis.
2: Mi estimado amigo oyente, nuevamente le saluda Luis Palau. Estamos siguiendo esta serie acerca del misterio de la cruz. Ojalá que de ninguna manera usted se vaya a sentir aburrido. No lo creo. Pero no se permita tal cosa, porque la verdad es que no puede haber tema más profundo, más incansable, más precioso, más estupendo que el misterio de la cruz de Cristo. En el día de ayer, si usted estuvo conmigo, comenzamos hablando acerca de que la cruz de nuestro Señor Jesucristo impacta todo lo que hacemos en nuestra vida, nos toca, nos afecta, y todas nuestras relaciones en este mundo son transformadas y cambiadas cuando conocemos a Jesucristo y entendemos la obra de la cruz, la sepultura, la resurrección y la ascensión al cielo de nuestro Señor Jesús. Por ejemplo, dijimos lo que en el Nuevo Testamento está enseñado, que el bautismo, que es símbolo de la cruz de Cristo, nos habla de nuestra relación al mundo está terminada y cambiada. Nuestra relación con el pecado, también. Nuestra relación con el ego, a sí mismo. Nuestra relación con Satanás, definitivamente. El bautismo, que es uno de aquellos grandes símbolos que nuestro Señor nos ha dejado, afecta nuestra vida aquí en el mundo porque nos habla de la cruz de Cristo. En la otra ordenanza, el otro sacramento, si usted quiere usar ese título, aunque a mucha gente no le agrada, es la Santa Cena, la Cena del Señor, la Comunión, la Santa Comunión, como le digan en su iglesia. La Santa Cena tiene que ver con nuestra relación con Dios. Obviamente la Santa Cena, la comunión, nos habla de la cruz. Ahí está el pan y ahí está la copa, el cuerpo de Cristo roto por nosotros, la preciosa sangre de Cristo derramada por nosotros. Nos habla de la cruz del Calvario y nos habla de la resurrección de nuestro amado Salvador. Por lo tanto, este símbolo de la cruz de Cristo afecta nuestra relación con Dios. Y además, el lavamiento de los pies, que nosotros encontramos en San Juan capítulo 13, nos habla de nuestra relación con la iglesia. Y nos habla de la cruz, volviendo al libro de Marcos capítulo 9, donde nuestro Señor Jesucristo dice, el Hijo del Hombre no vino para ser servido, sino para servir y para dar su vida en rescate por muchos. Y en Juan capítulo 13, que ya analizaremos en otro programa. Pero vuelvo a repetir, la bendita cruz donde murió nuestro amado Salvador Jesús afecta todas nuestras relaciones. Y estamos hoy terminando con el tema del bautismo. Si usted estudia Romanos capítulo 6 y Gálatas capítulo 6, va a aprovechar mucho una vez terminado el programa en unos minutitos. Mientras tanto, le quiero leer dos pasajes. Primero, Hechos capítulo 8. Pero antes de leer Hechos capítulo 8, le quiero leer otra poesía, otro himno que solemos cantar a veces cuando hay un servicio de bautismo, cuando se bautizan algunos de aquellos que se han entregado a Jesucristo. Dice así esta poesía tornada en himno. Yo vivía en el pecado y doctrinas del error, me guiaban engañado a una muerte de terror. Soy salvado del abismo, con Jesús al cielo voy, y confieso por bautismo que del mundo ya no soy. Tuve el corazón muy triste por en vano paz buscar, pero a mí, Señor, dijiste, yo haréte descansar. Es la sangre que me salva, y en tu paz me guardará, el Espíritu me sella y me santificará. Soy salvado del abismo, con Jesús al cielo voy, y confieso por bautismo que del mundo ya no soy. Antes muerto en el pecado, ya he muerto con Jesús, y del mundo separado, yo me juzgo por su cruz. En el agua sumergido, testimonio a todos doy, que yo en Cristo he creído y por él salvado soy. Soy salvado del abismo, con Jesús al cielo voy, y confieso por bautismo que del mundo ya no soy. Ahí está dicho en forma preciosa. Pero ahora le leo Hechos capítulo 8 en el Nuevo Testamento y nos dice lo siguiente. un ángel del Señor le habló a Felipe diciendo: Levántate y ve hacia el sur por el camino que desciende de Jerusalén a Gaza, el cual es desierto. Entonces Felipe se levantó y fue. Y sucedió que un etíope, eunuco, funcionario de Candace, la reina de los etíopes en África, el cual estaba sobre todos sus tesoros y había venido a Jerusalén para adorar, volvía sentado en su carruaje leyendo el profeta Isaías. Y el Espíritu Santo le dijo a Felipe: Acércate y júntate a ese carruaje. Acudiendo Felipe, le oyó que leía el profeta Isaías, y le preguntó: ¿Pero entiendes lo que lees? Y el hombre dijo: ¿Y cómo podré, si alguno no me enseñare? Y le rogó a Felipe que subiese y se sentara con él. El pasaje de la Escritura que estaba leyendo era este: Como oveja a la muerte fue llevado, y como cordero mudo delante del que lo trasquila, así no abrió su boca. En su humillación no se le hizo justicia, mas su generación, ¿quién la contará? Porque fue quitada de la tierra su vida. Respondiendo el eunuco, le dijo a Felipe: Te ruego que me digas, ¿de quién dice el profeta esto, de sí mismo o de algún otro? Entonces Felipe, abriendo su boca y comenzando desde esta escritura en el libro de Isaías, le anunció el evangelio de Jesús. Y yendo por el camino, llegaron a cierta agua. Y dijo el eunuco: Aquí hay agua. ¿Qué impide que yo sea bautizado? Felipe le dijo: Si crees de todo corazón, bien puedes. Y respondiendo el eunuco dijo: Creo que Jesucristo es el Hijo de Dios. Y mandó parar el carro, y descendiendo ambos al agua, Felipe y el eunuco, Felipe le bautizó. Cuando subieron del agua, el Espíritu del Señor arrebató a Felipe, y el eunuco no le vio más, y siguió gozoso su camino. Pero Felipe se encontró en Azoto, y pasando, anunciaba el Evangelio en todas las ciudades hasta que llegó a Cesarea. Ahora, esta preciosa historia, en conjunto con la poesía himno que le acabo de leer, nos indica dos o tres cosas. Primero, que una persona, al leer la palabra de Dios, la Santa Biblia, puede, con una breve explicación, entender el camino de salvación. Y una vez entendido el camino de salvación, puede, en dos o tres horas, bautizarse o ser bautizado, porque el Espíritu Santo le ayuda a cualquiera que tiene hambre de Dios a entender el camino de salvación. El camino de salvación fue muy complicado en la cruz del Calvario. Por eso lo llamamos el misterio de la cruz. Ya lo creo. La obra de Cristo no fue juguete, no fue algo superficial, fue algo profundo, eternamente profundo, inexplicable hasta cierto punto para la mente humana. Fue una obra tremenda y terrible cuando Cristo derramó su preciosa sangre en la cruz. Él agonizó y sufrió con profundidad. Pero por otro lado, para todo aquel que en Él cree, hay vida eterna como regalo de Dios. Ah, mi querido amigo oyente, si usted todavía no ha puesto su confianza de todo corazón en el Señor Jesús, si todavía no está descansando en la obra terminada de la cruz de Cristo, en este momento incline su cabeza y ore conmigo esta oración. Ore usted conmigo. Señor Jesucristo, yo creo que tú eres el Hijo de Dios. Yo creo que moriste en la cruz del Calvario, llevando toda la carga de mis pecados. En este momento, Señor Jesús, yo doblo mi rodilla ante ti. Te doy gracias que la cruz está vacía, porque tú has resucitado. Y en este momento, Señor Jesús, te confieso como Señor y Salvador. Y quiero obedecerte, Señor Jesús, hasta que un día me lleves al cielo en persona y allí te vea cara a cara. ¡Qué día glorioso será ese día, Señor Jesús! Cuando yo te vea cara a cara. Hasta ese entonces, Señor, te adoro y te alabo, y te serviré todos los días con el poder del Espíritu Santo. Amén.
1: 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Hoy nos acompaña en el segmento musical de nuestro programa la agrupación Salvador.

0: Y así nos acompañaba la agrupación Salvador por el segmento musical de nuestro programa Cruzada con Luis Palau, con esta preciosa melodía titulada Un día a la vez. De esta forma estamos llegando al final, pero no quería despedirme sin antes recordarle que si usted conoció al Señor Jesucristo como su Salvador personal a través de alguno de los ministerios de la Asociación Luis Palau, yo le invito a que nos escriba, nos cuente de su decisión, escribiéndonos a la dirección de correo electrónico testimonios@luispalau.net. testimonios@luispalau.net. Para Luis va a ser de mucha alegría saber de su decisión y poder estar en contacto con usted, así que yo le invito a que nos escriba. Mi nombre es Jorge Escopazo. Fue un placer acompañarle en este día. Si el Señor lo permite, nos vamos a reencontrar en nuestra próxima presentación. Recuerde visitarnos en nuestro sitio en internet, luispalau.net.
1: Amigos oyentes, muchas gracias por su fina sintonía al programa de este día. Les estaremos esperando muy pronto para el próximo programa Cruzada con Luis Palau. Hasta entonces, recuerden las palabras de nuestro Señor Jesús. Felices los de corazón limpio, pues ellos verán a Dios.
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Hola, soy Sixto Porras y quiero darle la bienvenida al programa el día de hoy. En esta ocasión quiero presentarle una conferencia que impartí hace algún tiempo y que espero usted pueda disfrutarla. Se llama ¿Cómo brillar como mujer? Escuchemos. ¿Cómo brillar como mujer? ¿Cómo dejar que ese brillo de Dios fluya en mi vida? Vamos a hacerlo fundamentado en el libro de Ruth, en el capítulo 1. En los tiempos de los caudillos que gobernaban el país, hubo allí una época de hambre, de necesidad. Entonces un hombre de Belén de Judá emigró a la tierra de Moab junto a su esposa y a sus dos hijos. El hombre se llamaba Elimelec y su esposa se llamaba Noemí. Noemí significa dulzura. Y aquí viene la primera lección. Nunca deje que nadie le quite la dulzura de su corazón, el brillo. No depende de si hay un hombre a su lado. No depende de si otra persona valora cuánto usted tiene. Depende de cuánto usted es y cuánto usted vale y cuánto usted se valore. Cómo usted se perciba a usted misma. Noemí, dulzura, alegría, así era conocida. Sus dos hijos, Kelión y Malón, todos ellos efrateos, oriundos de Belén de Judá. Cuando llegaron a la tierra de Moab, se quedaron a vivir allí, pero murió Elimelec, esposo de Noemí, y ella se quedó sola con sus dos hijos. Estos se casaron con mujeres moabitas, la una se llamaba Orfa y la otra Ruth, fiel, leal. Después de haber vivido allí unos 10 años, murieron también Malón y Kelión, y Noemí quedó viuda sin hijos. Aquí es donde uno podría pensar, se acabó la vida. ¿Se habrá terminado todo? Todos vivimos momentos difíciles. Usted no está exenta de esto. El caso de Noemí, la alegría, la ilusión. Era una familia importante, una familia rica, que en medio de la crisis, usando su riqueza, toman la decisión de irse lejos de casa. Aquí viene otra enseñanza fundamental. Quédese en la casa del pan, que significa Belén, bajo el abrigo de Dios en los momentos de crisis. No corra. No corra a otros lugares preguntándose si hay otras tierras. No corra llena de odio, llena de ira, llena de rencor, como quien quiere vengarse. Y entonces corre lejos de la presencia de Dios. No, quédese bajo el abrigo de Dios. Porque las crisis no son para correr. Las crisis son para caer de rodillas y clamar a Dios para que Él responda. Y si algún día usted se encuentra lejos, nunca es tarde.

0: para volver a casa. No deje que la noche sea tan oscura donde usted diga, ¿por qué tuve que llegar a esta oscuridad tan grande para abrir mis ojos? Abra los ojos mientras aún es tiempo y nunca es tarde para volver a ser Noemí, dulzura. Vuelva a casa, a donde pertenece. Sí, todos sufrimos. En este caso, ella perdió a su esposo, perdió a sus dos hijos. No tenía nada. Ya no tenía nada, ningún arraigo para quedarse allá. Ahora ella escucha la noticia que Dios visitó Belén y decide ir a aquel lugar donde Dios visitó, donde Dios habla, donde Dios responde. Decida ir a donde está Dios. Usted no está completa porque tiene un esposo. Usted no está completa porque tiene un hijo. Usted está completa porque tiene a Dios. Usted no está incompleta porque se divorció. Noemí volvió y dijo, ha regresado Noemí, dulzura, y dijo, no me llamen alegría, llámenme Mara, amargura, porque me fui con las manos llenas y he vuelto con las manos vacías. Dios salió contra mí. No, Dios no salió contra ti. Hay circunstancias que todos vivimos. ¿Acaso no se mueren las personas? Todos tenemos peros, pero nunca haga que su alegría dependa de la voluntad de otra persona, porque entonces usted expone a que su alegría se la roben. Se lo repito, nunca haga que su felicidad dependa de la voluntad de otras personas, porque se la podrían robar. Su felicidad, su llenura, tiene nombre, es Dios. El otro día fui a dar una conferencia y la titularon A Madres Solas. ¿Sinónimo de soledad? Error, se equivocaron los que le pusieron el nombre. Jamás estará sola una mujer que tiene una razón para llegar a casa. Jamás estará sola una mujer que tiene una sonrisa en casa que le espera. Jamás estará sola una mujer que tiene una razón para levantarse de madrugada, trabajar hasta el cansancio, llegar a casa y seguir trabajando para tener la recompensa del abrazo de un hijo pequeño. Usted no está sola. Usted me dirá, pero no tengo un cónyuge. La soledad no es presencia o ausencia de un hombre. La soledad es mala interpretación de quien llena mi vida. Su vida no está llena el día en que usted se case. Escúcheme bien, el matrimonio no hace feliz a las personas. Y no saque mi frase fuera de contexto. Déjeme terminar. Yo soy feliz en mi matrimonio, pero yo no tengo la capacidad de hacer feliz a Helen. Esa es responsabilidad de Helen. Yo puedo amar a Helen, puedo respetar a Helen, puedo serle fiel a Helen, pero no tengo el poder para hacerla feliz. Tu plenitud no viene donde tú vives, quién vive a tu lado. Tu plenitud viene de que vuelvas tu corazón a encontrarte contigo misma y con Dios.
1: 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Usted lo va a disfrutar y son 15 capítulos llenos de principios que no pueden faltar en su vida. Continuamos con el programa.
0: Déjame terminar la expresión de si el matrimonio hace feliz a las personas. Si usted es una mujer amargada y se casa, ¿qué es? Una esposa amargada. La felicidad no lo cambia el estado civil. El hecho de que usted se case no entra una condición de felicidad. La felicidad es una responsabilidad mía 100%. Y escúcheme bien, lo que usted no ha sido capaz de conquistar siendo soltera, mucho menos será capaz de conquistarlo estando casada. Tengo que advertirlo. Lo que yo debo conquistar, tengo que conquistarlo hoy siendo la persona que soy. Entonces Noemí comienza el recorrido. No tengo nada, hijas mías. No tengo nada para ofrecerles. Soy anciana. No tengo nada, absolutamente nada para ofrecerles. Vuelvan, hijas mías, cada una a su casa. A la casa que sus maridos y ustedes construyeron. Vuelvan a la casa de sus madres. Vuelvan a su pueblo, a sus dioses. No vengan conmigo. Noemí regresó de la tierra de Moab con sus dos nueras, porque allí se enteró de que el Señor había acudido en ayuda a su pueblo a proveer alimento. Eso es lo que me devuelve a mí la felicidad. El que yo despierte a recordar quién soy y de dónde vengo, y vuelva al abrigo de aquel que me creó, el que me puso nombre, el que me conoce mejor que nadie. Salió pues con sus dos nueras al lugar donde había vivido, y juntas las tres emprendieron el camino que las llevaría hasta Judá. Entonces Noemí le dijo a sus nueras: miren, vuelvan cada una a la casa de su madre. ¿Quién no quiere volver a la casa de la mamá? Que el Señor las trate a ustedes con el mismo amor y lealtad con que ustedes mostraron con los que murieron y conmigo. Les da gracias. Y Noemí está llena de gratitud. Observe lo que determina una persona plena. Número uno, el amor no se suplica. Jamás suplique ser amada. Jamás se humille. Espero que nunca ocurra. Si un día su cónyuge tiene una aventura o algo así y usted lo descubre, no le haga pleito. No suplique amor. Mira, yo he pagado contigo el precio. Fea se ve usted cuando suplica. No suplique amor. Pero no le cuente la estrategia que le voy a revelar. Tampoco le diga: yo soy legalmente tu esposa, porque el amor tampoco se impone. Yo no puedo imponer que me ames. No puedo imponer. El día que yo imponga el amor, lo obligo y mato el principio fundamental del amor, que es libertad. Es más, ¿sabe lo que usted tiene que hacer? Lo que hizo Noemí: abra la puerta y dígale: ve, mi amor, a los brazos de esa que te ama, si es lo que tú quieres. Pero usted vístase guapa, elegante, bella, se pone los labios rojos, el mejor vestido que tiene y el del escote. Hágale una buena cena, ponga una sonrisa aunque por dentro se me esté muriendo, pero frente a él no me llore. Usted vaya a llorar con los consejeros y con las amigas, pero frente a él, gallarda, elegante, bella, que el tipo entre en dudas. Que el tipo diga: ¿por qué está tan bien? ¿Cómo es que tiene tanta paz? Debe tener otro también. Que el desgraciado este piense. Que lo haga pensar. Despierte la inquietud. Pero jamás suplique ni mendigue amor. Y jamás obligue a ser amada. Usted abra la puerta. ¿Sabe por qué? Porque el amor crece cuando hay dignidad. Brille, que su rostro esté en alto con dignidad, porque usted no la completa un hombre, usted la completa Dios. Que duele, duele. Que se llama traición, sí. Que hay que vivir un duelo, sí. Que hay que llorar con alguien, sí. Que hay que llevar terapia, sí. ¿Quién dijo que no duele? Si no duele, es que no amo. La muerte de un ser querido duele. Y doblemente duele el abandono de alguien que juró amarme y no me ama. ¡Duele! ¡Por favor que duele! Yo no estoy diciendo que no duele. Yo le estoy enseñando el principio de cómo yo brillo y cómo funciona el amor. El amor no se suplica ni se implora. No tengo nada que ofrecerles, dijo Noemí. Vuelvan y dele gracias. Gracias por estos años maravillosos que hemos vivido, mi amor. Tú no te preocupes por los niños. Paga una buena pensión. Eso sí, si no la pagas, te demando. También, eso también. Pero no gastemos el dinero en abogados. Lleguemos a acuerdos. Qué injusto sería que el dinero que ganamos se lo lleven los abogados. Vamos a llegar a acuerdos. Y tú ve los niños. No tienes. Ellos tienen el privilegio de tener un buen padre porque tú eres un buen padre y porque tú eres un buen hombre. La estrategia que hay detrás es sacar lo bueno que hay en el hombre que está en un estado de inconsciencia.
1: Se nos ha acabado el tiempo por hoy, pero tenemos más para compartir en el próximo programa que escuchará aquí el día de mañana. 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
1: Bendiciones, vamos a alabar al Señor.

0: Jan, Coronel Music, The Reborn Team.
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Muy bien, ¿cuántos quieren escuchar una palabra de Dios? Yo creo que estamos viviendo tiempos históricos. Y no lo digo simplemente por decirlo, porque realmente lo que está ocurriendo en este tiempo es increíble. ¿Quién iba a pensar que iban a haber tantas guerras en este tiempo? Un tiempo donde la ciencia ha aumentado, donde toda la gente, bueno, tiene otros recursos mejores. Hace poquitos días atrás, vi una película, simplemente un video donde un cirujano, un grupo de cirujanos estaba interviniendo a una persona que no podía mover sus manos, y le permiten que esté despierto, pero le estaban trabajando su cerebro. Le estaban justamente colocando algo para que pudiera mover las manos. Entonces comenzó a mover las manos, pues tenía Alzheimer. En vivo, él decía, ahora puedo hacerlo, y comenzaba a mover sus manos. Digo, la ciencia ha aumentado un montonazo, pero creo que el deterioro moral y el deterioro físico, el deterioro, la agresión, la violencia ha aumentado en gran manera. Y creo que la entidad más atacada es la familia. No sé por qué a la gente no le gusta la familia. La palabra del Señor dice que Él es nuestro Padre, Cristo es nuestro hermano mayor, y nosotros somos hermanos todos. Y podemos tener diferencias como las tenemos seguramente en nuestra familia sanguínea, pero no hay nada que pueda separarnos, porque la palabra del Señor dice que un día estaremos con Él por toda la eternidad juntos. Y yo creo que por ahí los que no nos gustamos, el Señor lo va a poner al lado para toda la eternidad. No, pastor. Y creo que la familia es el foco de atención de este tiempo. Es el foco donde el enemigo también ha puesto su ojo y ha puesto también su objetivo máximo para destruir. ¿Sabe por qué? Porque el ser humano es la joya de la creación. Dios lo creó con propósito. Y es interesante porque la familia es el corazón de la sociedad. ¿Y para qué la inventó el Señor? ¿Para qué la creó? Es el diseño original de Dios. ¿Para qué? Para representarlo a Él como familia, para representarlo a Él, para cumplir su propósito, para desarrollar y tener una vida mucho, pero mucho mejor. Recuerde, simplemente tome la imagen del Jardín del Edén. En el Jardín del Edén crea el Señor un lugar extraordinario, y lo único que le dice es: desarróllalo, simplemente hazlo, y todo lo que tienes allí es tuyo. Por lo tanto, toma decisiones sobre esto. Exactamente igual en la familia. Nadie le va a decir a usted que es el esposo de tal familia, dice, no, vos tenés que hacer. No, uno lo saca carpiendo, le dice, no, que pará, yo soy el papá, yo soy el esposo aquí, yo soy la esposa acá, yo soy la señora de la casa. No, nosotros somos los hijos, nosotros vivimos acá al lado, vos vivís en otro lado. Y la familia ha sido vituperada, y por lo tanto necesitamos entender que si el foco de atención que tiene el enemigo para destruir la familia es para destruirme a mí, es para destruirlo a usted, para destruir todo lo que Dios ha hecho. Ahora, ¿cuáles son las crisis profundas que tiene? Por ejemplo, tomé Argentina, simplemente tomé una encuesta, no la voy a mencionar, pero muchas familias enfrentan crisis muy, pero muy profundas, fuertes. La pobreza en Argentina, la violencia, la desintegración, la pérdida de valores. Son cuatro cosas que están rondando dentro de las familias. ¿Por qué? Porque uno le pregunta a las personas y dice, ¿y usted qué hace? Nada. ¿De dónde viene? Tengo una familia distorsionada. No, ya me casé 3 veces. Ay, comienza a dar vuelta. ¿Por qué? Porque no tiene nada unificado. Muchas veces, y esto es descriptivo, no es peyorativo, no es un insulto, sino tiene que ver con la descripción. No sé ni siquiera quién soy. La verdad, no sé para qué nací. No sé para qué estoy. No sé por qué vivo en este país. Y uno comienza a hablar de cosas que realmente no está entendiendo ni siquiera quién es. Una fe que deja huellas. Salmo 112, versículo 1 al 3. Escuche esto. Bienaventurado, feliz, bienaventurado el hombre que teme a Jehová y en sus mandamientos se deleita en gran manera. Su descendencia será poderosa en la tierra. La generación de los rectos será bendita. Bienes y riquezas
hay en su casa, y su justicia permanece para siempre. Oramos. Padre mío, en el nombre de Jesús, Señor, estamos tan agradecidos en esta mañana porque podemos apartar este tiempo, Señor, para dedicarlo, Señor, a escuchar tu voz. Señor, tu palabra alumbra nuestros corazones. Que tu Espíritu Santo traiga sabiduría, Señor, a nuestro interior. Que nuestro corazón, Dios mío, esté listo y preparado. Nuestro oído receptivo, Señor, nuestro interior, Señor, listo para ser sembrado con palabra que tiene poder, con palabra que tiene vida. En el nombre de Cristo, creo, papá, que tú lo haces, que tú honras nuestra fe y bendices nuestra vida. Y que de este lugar saldremos mucho mejor de lo que hemos entrado. Señor, con claridad, danos, Dios mío, sabiduría para trazar tu palabra. Y que tu nombre sea exaltado en todas las cosas, en el nombre de Cristo y para gloria de tu nombre, te damos gracias, mi Señor. Amén, amén y amén. Aleluya, su nombre. Vivimos en tiempos donde dejar huellas, pero huellas materiales. Algunos hablan de un nombre, su nombre es realmente importante que la gente pueda recordarle. Otros directamente una posición, tenés que llegar muy alto, tenés que llegar mucho, muy alto. Y nada más. Lo cuarto, simplemente una herencia terrenal. Estoy juntando para dejarle allí a la familia, dejarle algo. Y la verdad está pensando en su familia, pero sí, solamente en lo terrenal. Sin embargo, esta palabra ilumina otra cosa. Porque no nos está hablando simplemente del presente, sino va mucho más allá y nos revela que la herencia más gloriosa que podemos dejar en este tiempo es a la nueva generación. Y la nueva generación, ¿quiénes son? Son nuestros hijos. He escuchado tanto, tengo 37 años de pastor, 40 años largo de cristiano, y la verdad es que he escuchado a tantos padres quejarse, pero no quejarse de otros, sino simplemente tristeza, amargura en el corazón, tristeza, dolor en el corazón. ¿Por qué? Porque como escuché hace mucho, pero muchos años, a esos dos viejitos, no me puedo olvidar nunca, que iban hablando los dos, iba uno silbando tango, y de pronto dice, ¿cómo va? Todo, y ahí ando bien. Y la familia, cuando ahí, algunos me salieron malos, me salieron torcidos. No es cierto, eso no es verdad. La palabra del Señor dice que debemos enseñarles, y enseñarles lo que realmente se debe hacer. Y sobre todo inculcarle la fe que nosotros tenemos. ¿Por qué? Porque la fe perdura a través del tiempo. No se pierde. ¿Sabe por qué? Porque cuando uno le enseña a un niño, y le enseña a un niño algo, le ocurre algo en su cerebro. Son las primeras imágenes, son las primeras relaciones, son las primeras cosas fuertes que de pronto toca en el corazón y alcanza. Y de pronto trae sobre su vida no solamente esperanza, sino conocimiento. Y un conocimiento tan fuerte que realmente comienza a darse cuenta de cosas que son buenas, de cosas que son sensibles, de situaciones que realmente ayudan y ayudan a sostener en su corazón lo que es valioso. Y lo que es valioso, puedo tomar ejemplo de muchas personas, pero me recuerdo simplemente, alguna vez fui a la iglesia cuando fui niño y mi papá me llevó a la iglesia y siempre me acuerdo. Y siempre me acuerdo de los coritos, me acuerdo de los himnos que quedaron ligados dentro del corazón. Y uno no los aborta más, no los pierde más. Y creo que esta palabra es lo que nos enseña. El salmista está enseñando que hay una conexión, primero entre el temor a Dios, en segundo lugar a la palabra del Señor, a disfrutar la palabra del Señor, y luego a que las generaciones que reciban eso, algo va a suceder. Algo va a pasar en su interior, algo va a tocar sus corazones, porque es la bendición de Dios sobre ellos. Y a veces, justamente, esta fe genuina que ha estado en nuestro corazón y que está en nuestro corazón, tiene que volcarse. ¿Sabe por qué? Porque en este mes también nosotros, en la iglesia, tomamos como el mes de la familia. La semana pasada fue el Día de la Madre y todo lo demás, y podíamos mirar la palabra, oír la palabra, escuchar lo que Dios dice con respecto a lo que es una mamá. No es algo sencillo, no es algo fácil. Ninguna de las tareas, ni ser hijo, ni ser padre, ni ser abuelo, ninguna de las tareas es fácil. Todas son tareas que tenemos que aprender a cómo desarrollarlas. ¿Para qué? Para que los resultados sean mejores. Y esto no quiere decir, vuelvo a repetir,
en construirse o en constituirse en una agresión o en algo peyorativo. Todo lo contrario. Es describir lo que ocurre en los hogares de este tiempo, describir lo que pasa en el mundo y en el mundo en general, no solamente en nuestro país, sino hay países que son realmente tremendos, son horribles. Ahora, cada generación tiene la oportunidad de llevar adelante el desarrollo de su propia generación y de la que viene. ¿Por qué? Porque nosotros somos los que vamos a educar a nuestros hijos. Nosotros somos los que vamos a educar a nuestros hijos y debemos contenerlos y debemos ayudarlos a crecer en un ambiente sano, en un ambiente bendecido, en un ambiente donde los problemas se resuelven, no se esconden. Los problemas se resuelven en familia, y cuando se resuelven en familia, los niños desde pequeños dicen: mi papá con mi mamá y nosotros arreglábamos así estos asuntos. Los hablábamos en familia y luego tomábamos decisiones. Y decíamos, ¿está bien o está mal? No, está mal. Bueno, vamos a corregirlo de la manera que corresponde. Eso es enseñanza de una generación nueva, de una generación que viene con algo. ¿Por qué? Porque es necesario que así sea. Ahora, frase para recordar. La fe no muere, no muere mañana. La fe no muere nunca. Cuando está guardada en el corazón, justamente se multiplica. Y se multiplica en la vida de las generaciones que vienen. Escuche esto, una frase para recordar. Quien teme a Dios deja huellas que ni el tiempo puede borrar. Eso es 100% cierto. Una vez más, quien teme a Dios deja huellas que ni el tiempo puede borrar. Ahora, aquí está el asunto. No me gusta esto de temer, pastores. Ya tengo bastantes miedos y bastantes temores como para que tenga un temor más. La bendición en primer lugar comienza con el temor de Dios. ¿Qué es eso? Yo tardé un montón de tiempo en comprenderlo, lo que decía realmente la palabra del Señor. Porque siempre tuve una relación con las personas, como hace muchos años, era muy duro, era muy firme, muy fuerte. Y la relación era, usted no tiene derecho a hablar. Ojo, mi caso. Usted no tiene derecho a hablar. Usted cállese la boca. Usted es un niño. Cierre la boca. Usted no puede hablar. Y eso queda en el corazón. ¿Cómo que no puedo hablar? Queda en el corazón guardado. Y tiene que ver justamente con esto. Porque el temor queda inherente en el corazón. De una manera dura, de una manera firme, de una manera fuerte. ¿Por qué? Porque se deforma realmente lo que es la autoridad. A mí me costó mucho y muchos años. Yo recuerdo siempre, y lo cuento, en una reunión de pastores, estábamos en un lugar, en una reunión de pastores, y todo el mundo estaba hablando, y yo tenía un montón de cosas para decir. Tenía un miedo, digo, no me puedo parar, tengo miedo de y estaba nervioso. Y de pronto no se me ocurre levantar la mano. ¡Ay, papá! Y me ve el presidente de la organización y me dice, a ver, Moisés, ¿qué tenés para decir? ¡Ay, papá! Temblaba así. Ese día perdí el miedo. Todavía me queda un poquito, pero perdí el miedo de hablar. Tal vez tardo mucho en hablar, pero cuando digo algo es porque lo siento en mi corazón. Y la verdad, pude hablar y pude romper eso, porque no quería hablar. Mis maestros eran durísimos. Estoy hablando de 60 años atrás. Era duro vivir. Hoy todo es fácil, entre comillas, pero no hay autoridad. Lo que había antes tal vez era autoritarismo, pero temer a Dios, y uno no tiene miedo, justamente temer a Dios, porque tiene esa idea del temor al padre, del temor al maestro, del temor a la policía. Si usted no hace nada malo, no tiene por qué temerle a la policía. Si usted no hace nada fuera de lugar, no tiene por qué tenerle temor a las relaciones, temerle por ahí a la relación con su propia familia, tal vez a las personas que están cerca, porque tiene miedo, porque algo ha sucedido dentro de su corazón. Escuche esto. La bendición comienza con el temor de Dios. Bienaventurado, feliz el hombre que teme a Jehová y en sus mandamientos se deleita en gran manera. Una vez más, bienaventurado, feliz el hombre que teme a Jehová y en sus mandamientos se deleita en gran manera. Primero, el temor de Dios no es miedo ni terror. Todo lo contrario. El temor de Dios es reverencia profunda, es respeto y amor obediente.
Yo cuando uno va, por ejemplo, no sé, a un funeral, y de pronto todo es distinto. Uno entra por ahí a una iglesia donde todo el mundo está callado, o entra simplemente a un cine, o entra en un lugar donde están, no sé, donde no hay gritos, no hay nada, sino que la gente está escuchando, expectante. La gente entra puntillosa, buscando un lugarcito para sentarse. No es que tiene miedo, tiene reverencia. ¿Por qué? Porque lo que ve allí en la pantalla o lo que ve en el lugar, en el escenario, es importante para los demás, pero también llega a ser importante para mí, porque yo estoy ahí. Yo también quiero eso. Por lo tanto, el temor de Dios es reverencia profunda, es respeto y amor obediente. ¿Por qué? Porque es nuestro Creador. Y ahora lo hemos adoptado como Padre. No se trata de un miedo paralizante, sino de una actitud que reconoce la grandeza de quién es Dios. Él es el dueño de todas las cosas, y sobre todo la autoridad que Él tiene, porque Él es quien toma las decisiones. Dios realmente tiene el control. Temer a Dios es reconocer que Él tiene la última palabra. ¿Cuántos dicen amén a eso? Y es verdad. Por eso no le tenga miedo a Dios. No, porque Dios me va a castigar. Papá siempre tenía eso y mamá también. Mira que te va a agarrar Dios, ¿eh? Te va a agarrar. Por ahí hacía algo fuera de lugar. ¿A dónde está Dios? Voy a decir algo que me causa un poquito de vergüenza decirlo. Pero cuando entré a la iglesia cristiana evangélica y me convertí a Cristo, yo no sabía quién era Jesús. No sabía distinguir quién era Jesús, quién era el Espíritu Santo y quién era el Padre. No lo sabía. Y la verdad me da vergüenza reconocerlo, pero pastor, fue hasta los 14 años a la iglesia. Cantábamos, aleluya, gloria a Dios, corito, canciones, todo. Nunca entendí nada. Y eso me dejó afuera. Eso me dejó afuera. Por eso reconozco el trabajo que hace la escuela bíblica, lo que hacen los adolescentes, lo que hacen los jóvenes. De pronto son instruidos y uno capacitado sabe lo que es. Y eso me gusta. Eso es bueno. En segundo lugar, el amor por la palabra produce gozo, alegría, disfrute, deleite. Porque este versículo dice: bienaventurado el hombre que teme a Jehová y en sus mandamientos se deleita en gran manera. Cuando uno entiende las cosas, los mandamientos no son gravosos. Cuando alguien está obedeciendo una orden que es buena y es saludable, es grata. Pero tomé un tiempo para entender lo que es deleite. Deleitarse en los mandamientos del Señor es amar la palabra más que las opiniones del mundo. ¿Cuántas veces caminamos de la manera como lo hacemos porque hemos escuchado que así se hace? Los mandamientos del Señor no son gravosos, no deterioran la vida de una persona, todo lo contrario, la construyen, la hacen más fuerte, la hacen sólida. Traen sobre cada una de nuestras vidas capacitación que no conocíamos, valores que no teníamos, poder, autoridad en mí mismo para tomar decisiones y no tomarlas por otros. Que otros me digan lo que yo debo hacer, si no entiendo que realmente así debe ser. Ahora escuche esto. Amar la palabra más que las opiniones del mundo es obedecer con alegría, no con tristeza. Deleitarse significa que obedecer no es una carga, sino un gozo. Produce alegría en el corazón. Cuando el corazón teme a Dios, las decisiones se alinean con su voluntad perfecta. Cuando tenemos ese temor reverente, Señor, si tú lo dices, yo lo haré de la manera como corresponde. Voy a hacerlo. Es interesante, pero este estilo de vida producirá resultados asombrosos, porque el temor de Dios es el cimiento invisible de todo tipo de relación. Si queremos tener una relación de negocio y el cimiento es Dios, le va a ir bien. Si tomamos como cimiento los mandamientos de Dios para construir una familia, nos va a ir bien. Si tomamos la decisión de aplicar cualquier situación a nuestra vida en los cimientos de la palabra, le puedo asegurar que las decisiones que tomemos serán correctas. Y tendremos mucho fruto para la gloria de su nombre. ¿Cuántos dicen amén? Y eso es bueno para nosotros. Frase para recordar: la verdadera herencia no se mide en bienes,
sino en fe que permanece. Una vez más, la verdadera herencia no se mide en cantidad de dinero, en bienes, sino en fe que permanece. Punto 2. La fe que trasciende generaciones. Si hay una persona que actúa de esta manera, como el versículo 1, mire lo que va a suceder. Su descendencia será poderosa en la tierra. La generación de los rectos será bendita. ¿Cómo no tomar un consejo así? Papá me decía algo cuando era niño: hijo, edúcate, estudia, prepárate, porque herencia no hay mucho, hay una casa y algunas cosas más para repartir entre 7. Herencia no te va a tocar, por lo tanto no va a haber dinero. Tu herencia será tu educación. Edúcate, fórmate, prepárate. Y es lo que debemos hacer nosotros. La palabra del Señor lo señala de esta manera. Primero, la obediencia alcanza nuestra familia. Cuando nosotros somos obedientes, es lógico que se habla un sistema ahí en el hogar. Hay una forma donde todo el mundo saluda porque papá saluda, porque mamá también lo hace, porque mamá dice voy a la esquina, porque papá dice me voy a trabajar, porque papá dice vuelvo del trabajo a tal hora. Y hay reglas que son tácitas, que son tan inmersas dentro del contexto. No que uno come a las 4 de la tarde, el otro come a las 3, el otro que dice, ¿qué es lo que hay en la olla? No, hay un orden. Está ordenada la casa. Y está ordenado el paquete. ¿Por qué? Porque dentro del lugar hay un sistema y hay una forma de hacerlo. El temor a Dios trae realmente un concepto diferente. Trae un ordenamiento dentro de la estructura familiar. Lo he dicho montones de veces, pero no me voy a cansar de decirlo. Yo cuando de pronto usted está hablando con una persona, tal vez, que el niño no conoce y está en casa, y de pronto están hablando, y está hablando el papá, y están hablando los dos, tal vez es un vecino, un compañero de trabajo, no lo sé, pero una persona extraña, y de pronto viene el nene y le toca: papi, ¿me das 100 pesos? Le manguea porque está ahí la persona. A uno le da vergüenza y dice, ¿cuánto querés? Si tenés 1,000, mejor. No hay un orden. Lo que hay que hacer es, simplemente tienes un poquito de dinero en la semana, el lunes se lo entrega, hazlo lo que quieras con esto. Te podés comer 4 chocolates con esto, comprarte, no sé, no se va a comprar 1 kilo de helado, pero un poco de helado se va a comprar. Te puede durar toda la semana si lo sabes manejar. Si no lo sabes manejar, va a ser un problema. Había uno que siempre me decía: pa, no me adelantás la mesada. ¿Qué pasó? Tengo deuda. ¿A dónde tenés deuda? En el kiosco de la escuela. Y qué lindo. Y qué bueno es. La obediencia alcanza a nuestra familia, porque todo se ordena. Dios no solo bendice al justo individualmente, extiende su favor a las generaciones futuras. La vida de fe, integridad y obediencia deja un legado que trasciende con el tiempo, que realmente va más allá. ¿Sabe por qué? Porque cada acto de fidelidad para con nuestro Dios hoy se convierte realmente en algo totalmente diferente, y eso es bueno para nosotros. Muchas veces nos asusta la idea, pero mi hermano, es lo que realmente corresponde, porque allí está la bendición. En hacer lo que tal vez, bueno, yo, perdóneme que me refleje, a los 12 años papá no me dejaba salir. Yo tenía también un grupito de la calle que estaba de afuera, y papá, ¿me dejás salir afuera? Usted se queda acá, que no sale con sus amiguitos. Pero pastor... Porque papá sabía que eran mis amiguitos. Y nosotros debemos cuidar mucho eso. Por eso la fe trasciende las generaciones. La fe en obediencia a Dios trasciende, y trasciende en nuestra familia, en nuestros hijos. Tu fe puede abrir puertas que tus hijos jamás han tocado. Porque las madres oran, porque los oran por los hijos. No es fruto de la casualidad que le vaya bien a los hijos. Es fruto de la persistencia, de la perseverancia de alguien que ha puesto su corazón en la vida de sus hijos.
Señor, no solamente que les vaya bien, que te conozcan a ti, al Dios vivo, que tengan sabiduría para tomar decisiones, que puedan llegar lejos, Señor, para que tu nombre sea exaltado, para que realmente muestren de que no es fruto de la casualidad, es fruto de la forma, es fruto de la manera en que han sido educados, en que han sido formados. Esto es lo que habla la palabra del Señor, y esto es lo que está diciendo la palabra de Dios aquí. Por eso la fe, la vida de fe, integridad y obediencia deja un legado que nunca se podrá romper con el tiempo, no se va a destruir, porque cada acto de fidelidad que tenemos para con nuestro Dios siempre será de bendición para el día de mañana. Y eso lo debemos tener en nuestro corazón. Ahora, cada uno de nosotros puede abrir puertas, puertas que nuestros hijos no conocen. Simplemente de pronto entran y es como fruto de la casualidad. No sé, me tomaron. No sé, me fue bien. Una madre que ora, Señor. Un padre que ora, Tu obediencia. Mi obediencia, nuestra obediencia puede detener maldiciones que tus padres tal vez no pudieron vencer. ¿Por qué vamos a generar en ellos y vamos a dejar legados? Legados de herencias que realmente no tienen que estar. La herencia más poderosa que puedes dejar no es dinero, sino una fe poderosa, una fe viva, una fe que trasciende, una fe que marca el corazón de los chicos y que marca el corazón de cada uno de ellos. ¿Cuántos padres, por favor, es descriptivo nada más, dejan a sus hijos en su casa? Los educa el televisor, los educa el computador, los educa el teléfono. Le conté hace un tiempo atrás que subí un avión y había un nene antes de, me tocó justo adelante, estaba el papá con un nene chiquito, no tenía un año, no caminaba, chiquito, pero era gracioso. Se dio vuelta y me quedó mirando así. Le hice así, se rió. Y hicimos buenas migas. Justo yo me senté ahí, ellos se sentaron en la otra punta del avión. De repente el nene comenzó a gritar y lloraba. ¡Ah, wow, wow! Pero lloraba y miré para allá, digo, no lo estarán castigando, ¿no? Y lloraba desesperado. Le mostraron el celular, hipnotizado. No tenía un año. El padre se quería acomodar y le movía el teléfono. ¡Guau! El teléfono lo educa al muchacho. 3. La prosperidad del justo. Bienes y riquezas hay en su casa y su justicia permanece para siempre. No solo es prosperidad material lo que habla aquí. La prosperidad material no es simplemente dinero, bienes, sino que tiene propósito. Si no tiene propósito, no hay nada para hacer. Justamente hoy me mandaron algo de misiones. Misiones está en el primer lugar en toda Latinoamérica, como uno de los países que manda más misioneros, que más da para las misiones en toda Latinoamérica. Y yo digo, qué bueno es entender que podemos dejar, y dejar bienes, no hay problema con ello. Creo que realmente lo que tengamos en la mano construye algo, ayuda a alguien, bendice a alguien, bendice la obra de Dios, date un viaje, bendice un misionero, bendice tal vez un pastor que está en algún lugar remoto por ahí remándola para poder ayudarle, porque ves el sacrificio, porque ves el esfuerzo, porque ves la entrega y ves que realmente es un hombre de Dios que está pegándole duro. Y qué bueno es poder apoyarle. Esta prosperidad no es meramente material, aunque incluye provisión y en abundancia. Se trata de una abundancia integral en 4 áreas vitales en un hogar. Y la verdad, lo describí porque vale la pena hacerlo. En primer lugar, en un lugar así, donde hay este tipo, hay paz. Y alguno dirá, pero pastor, es que no hay problema en un lugar cristiano. Sí los hay, pero hay paz para resolverlo. Esa paz que sobrepasa todo entendimiento. Y viene una mala noticia, tranquilo, Dios tiene la última palabra. Descanso en el Señor.
No me pongo allí a gritar o algo, para decir, no, porque ahora, ¿qué vamos a hacer ahora? Tranquilo, tenemos un Dios bueno. Él sabe lo que hace. ¿Está todo bien entre nosotros? Bárbaro. Pongámonos de acuerdo, no hay problema. Paz. En segundo lugar, hay estabilidad. Lo que quiere decir es que hay un ambiente seguro. Hay un ambiente seguro. Desde pequeño le enseñamos a nuestros hijos los horarios. A los 16 años le saqué el documento para manejar a mi hijo mayor. Yo quería hacerlo porque siempre me recordaba que papá tenía una bicicleta que era como un auto antes. No alcanzaba ni en la parte de arriba. Me metía por en el medio del marco del. Y un día me fui a la escuela con la bicicleta. Me la prestó mi papá. El tema fue que había una bajada enorme. ¿Qué pasó?

quiere manejar. Aprendió a manejar, le enseñé a manejar. A los 16 años tenía un permiso para manejar. Los horarios, ¿a qué hora van a volver? 12 de la noche, 12 menos 5, el portón estaba abierto. Y si no, alguien por ahí decía, bueno, no nos podemos quedar un ratito más. ¿Qué hora? A la 1. Bueno, 1 menos 5 estaban. Y tiene que ver con el orden, la estabilidad, lo que hace es producir seguridad. Cuando hay estabilidad dentro de un hogar y hay un lugar estable donde las cosas están ordenadas, produce seguridad en los que están y todos se alinean exactamente lo mismo. En tercer lugar, se practica la honra, y la honra no es cuando a todos nos va bien, simplemente cuando se honra lo que se debe honrar. Un niño que estudia, que se esfuerza, que trabaja duro, y que de pronto uno se saca un 9 y ya por ahí el padre o la madre, un 9 tú. Tira manteca para el techo, hermano. Un 9. No cualquiera se saca un 9. Pero este está acostumbrado al 10. Y se saca un 2, pone debajo de la mesa y dice, acá no muestro nada porque si no, eso no es parte de la honra. La honra es reconocer la valía de la persona, eso, su trabajo, lo que hace. Se honra a mamá diciéndole de la misma manera, gracias mamá, qué rica la comida. ¡Qué buena que estuvo! ¡Qué bárbaro! Papá, ha llegado del trabajo. ¡Qué bueno, papá! ¿Te fue bien en el trabajo? No, sí, pa. ¡Qué lindo! Gracias por trabajar para nosotros, los hijos. Y que realmente aprendamos a honrar. El que merece honra, cuídelo. Cuide su familia, cuide sus hijos. Nunca se van a querer ir de casa. Les va a tener que enseñar también que el que quiere casa, casa quiere. Que se quiere casar, ahí la palabra del Señor nos anima también. Se practica la honra. En cuarto lugar, vidas que reflejan el carácter de Dios. El carácter de Dios no es vulnerable, el carácter de Dios es firme. Yo tengo una dicotomía en mi corazón con dos palabras: la fuerza, el orden, que son cosas que realmente tienen que ver justamente con el carácter. ¿De qué manera lo hago? ¿Lo hago forzando una situación o lo hago de manera ordenada? Si lo hago de manera ordenada es lo mismo, pero no tiene que ver con la imposición, sino tiene que ver con declarar lo que es correcto, y eso para nosotros debe ser así. Las vidas que reflejan el carácter de Dios es que tienen problemas y saben resolverlos, que toman decisiones correctas en los momentos adecuados. ¿Cuánta gente por el apriete de otro? Bueno, pero tenemos que cambiar el auto. Bueno, pero no se puede ahora, porque ahora es un problema, tenemos un país medio complicado con la economía. Escuchemos, veamos. Sí, pero todos lo tienen. ¿Y a mí qué me importa que todos lo tengan? Yo tengo que cuidar mi bolsillo, tengo que cuidar mi familia, tengo que cuidar lo que está. Las vidas que reflejan realmente la prosperidad de Dios tienen carácter para manejarlo, saben tomar decisiones, y eso para nosotros debe ser un reflejo de cómo llevar adelante nuestra vida. Prosperidad con propósito. El salmista nos habla, y no habla de acumulación, sino de bendición con propósito. Dios prospera al justo para que sea canal de su generosidad y la demostración de que viene de Dios. Dios me ha dado la fuerza, es testimonio de la grandeza del Señor. Dios ha permitido, es lo que hacemos aquí. Decimos, ¿cómo? Mira, la gente que ha venido aquí, por ejemplo, amigos, dice, che, pero qué linda iglesia. La hizo Dios. ¿Cómo que la hizo Dios? Y hay que explicarle lo que Dios produjo en medio de nosotros. Y tiene que ver con eso, el carácter para manejar también la economía. La prosperidad tiene que tener propósito. Si no tiene propósito, va a ser una acumulación que luego te va a rebanar la cabeza. ¿Por qué? Porque lo tienes ahí. ¡Uy! Bajó el dólar. Perdí 5.000. Tenía 50. Ahora bajó. Subió el dólar. ¡Uy! No compré. Hoy están todos en la puerta de los bancos. ¿Sube o no sube? ¿Baja o no baja? ¿La cueva cuánto está? A ver. ¡Oh! Sonamos. La verdadera

0: riqueza no está en el dinero. La verdadera riqueza está en nuestro Dios, en conocerlo a Él. Le puedo asegurar que su familia será bendecida, sus hijos serán bendecidos. Última frase. Quiero que le saque una foto a esta frase, por favor. Cuando un corazón teme a Dios, su descendencia camina bajo la sombra de su favor. La fe que hoy vive será el refugio de los que vendrán después de ti. Una vez más, cuando un corazón teme a Dios, su descendencia camina bajo la sombra de su favor. La fe que hoy vive será el refugio de los que vendrán después de ti. Concluyo. El Espíritu Santo, por medio de su palabra, nos recuerda hoy que la vida de cada uno de nosotros como justo no es casualidad, sino resultado de principios espirituales, principios que tienen que tener un cimiento bien fuerte en el corazón, sólidos, firmes. El primero de ellos, temor reverente a Dios. No juguemos con Dios, no juegue con Dios, por favor. Simplemente el temor reverente a nuestro Dios. En segundo lugar, amor por su palabra. Ame la palabra del Señor. No le permita a nadie que le enseñe simplemente de pronto que son ideas buenas, que son consejos buenos, que son saludables, entre comillas. Raíz de la palabra es un problema para usted, va a ser un problema para su vida. Y en tercer lugar, fe que bendice generaciones. ¿Sabe qué? La justicia que trasciende el tiempo tiene que ver con esto. Dios no busca personas perfectas, sino corazones que le teman y lo obedezcan con sinceridad. Si tememos a Dios hoy, tu vida y la mía serán una historia de bendición mañana, y lo que siembres en fe va a florecer en tus hijos y en tu casa y en todo lo que hagas. Y como siempre, la gloria será para nuestro Dios, pero su bendición será nuestra y de nuestras familias, para la gloria del nombre de nuestro gran Dios. Aleluya. Dale tu mejor aplauso al Señor. Gracias, papá. Gracias, Espíritu Santo. Gracias. Gracias, Señor, porque eres bueno. Gracias, Jesús.
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4: Ni siquiera hace tanto frío aquí. 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
2: El Salmo 45. Rebosa mi corazón, palabra buena. Dirijo al Rey mi canto. Mi lengua es pluma de escribiente muy ligero. Eres el más hermoso de los hijos de los hombres. La gracia se derramó en tus labios. Por tanto, Dios te ha bendecido para siempre. Denme un amén ahí.

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¿cómo están todos? Queremos oírlos, ¿cómo están? Muy bien. Bueno, que canten.

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0: Está Sofía.
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Tú eres santo, Jesús. Queremos estar donde tú estás para declarar tu grandeza, para confesar que no hay nadie como tú y que te amamos con todo nuestro ser. Alguien en este lugar, levante sus manos, levante su voz con nosotros y

Señor, no estamos aquí nada más por lo que nos puedes dar. No estamos aquí nada más porque queremos que nos bendigas y que cumplas nuestros sueños y que nos abras puertas y todas esas cosas que oramos que tú quieres hacer por nosotros. Yo no sé, Señor, pero hoy nada más estamos aquí sin ningún interés más que decirte te amo. Te amo. Te amo. Te amo, Jesús. Quiero estar contigo. Contemplar tu hermosura, tu rostro de perdón, de misericordia, del buen Padre que nos

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1: ¿Qué tal, querido amigo o amiga del programa Cruzada con Luis Palau? De esta forma damos comienzo a una nueva presentación de este nuestro espacio y punto de encuentro en la radio, en donde estudiamos diariamente la Biblia, la Palabra de Dios, de la mano, como siempre, del conferencista internacional Luis Palau. Mi nombre es Jorge Escopazo. Y al continuar en nuestra serie de estudios sobre el misterio de la cruz de Cristo, le presento el mensaje titulado La cruz y el bautismo. Adelante, Luis.
2: Mi estimado amigo oyente, nuevamente le saluda Luis Palau. Estamos siguiendo esta serie acerca del misterio de la cruz. Ojalá que de ninguna manera usted se vaya a sentir aburrido. No lo creo. Pero no se permita tal cosa, porque la verdad es que no puede haber tema más profundo, más incansable, más precioso, más estupendo que el misterio de la cruz de Cristo. En el día de ayer, si usted estuvo conmigo, comenzamos hablando acerca de que la cruz de nuestro Señor Jesucristo impacta todo lo que hacemos en nuestra vida, nos toca, nos afecta, y todas nuestras relaciones en este mundo son transformadas y cambiadas cuando conocemos a Jesucristo y entendemos la obra de la cruz, la sepultura, la resurrección y la ascensión al cielo de nuestro Señor Jesús. Por ejemplo, dijimos lo que en el Nuevo Testamento está enseñado, que el bautismo, que es símbolo de la cruz de Cristo, nos habla de nuestra relación al mundo está terminada y cambiada. Nuestra relación con el pecado, también. Nuestra relación con el ego, a sí mismo. Nuestra relación con Satanás, definitivamente. El bautismo, que es uno de aquellos grandes símbolos que nuestro Señor nos ha dejado, afecta nuestra vida aquí en el mundo porque nos habla de la cruz de Cristo. En la otra ordenanza, el otro sacramento, si usted quiere usar ese título, aunque a mucha gente no le agrada, es la Santa Cena, la Cena del Señor, la Comunión, la Santa Comunión, como le digan en su iglesia. La Santa Cena tiene que ver con nuestra relación con Dios. Obviamente la Santa Cena, la comunión, nos habla de la cruz. Ahí está el pan y ahí está la copa, el cuerpo de Cristo roto por nosotros. La preciosa sangre de Cristo derramada por nosotros. Nos habla de la cruz del Calvario y nos habla de la resurrección de nuestro amado Salvador. Por lo tanto, este símbolo de la cruz de Cristo afecta nuestra relación con Dios. Y además, el lavamiento de los pies, que nosotros encontramos en San Juan capítulo 13, nos habla de nuestra relación con la iglesia. Y nos habla de la cruz, volviendo al libro de Marcos capítulo 9, donde nuestro Señor Jesucristo dice, «El Hijo del Hombre no vino para ser servido, sino para servir y para dar su vida en rescate por muchos». Y en Juan capítulo 13, que ya analizaremos en otro programa. Pero vuelvo a repetir, la bendita cruz donde murió nuestro amado Salvador Jesús afecta todas nuestras relaciones. Y estamos hoy terminando con el tema del bautismo. Si usted estudia Romanos capítulo 6 y Gálatas capítulo 6, va a aprovechar mucho una vez terminado el programa en unos minutitos. Mientras tanto, le quiero leer dos pasajes. Primero, Hechos capítulo 8. Pero antes de leer Hechos capítulo 8, le quiero leer otra poesía, otro himno que solemos cantar a veces cuando hay un servicio de bautismo, cuando se bautizan algunos de aquellos que se han entregado a Jesucristo. Dice así esta poesía tornada en himno. Yo vivía en el pecado y doctrinas del error, me guiaban engañado a una muerte de terror. Soy salvado del abismo, con Jesús al cielo voy, y confieso por bautismo que del mundo ya no soy. Tuve el corazón muy triste por en vano paz buscar, pero a mí, Señor, dijiste, yo haréte descansar. Es la sangre que me salva, y en tu paz me guardará, el Espíritu me sella y me santificará. Soy salvado del abismo, con Jesús al cielo voy, y confieso por bautismo que del mundo ya no soy. Antes muerto en el pecado, ya he muerto con Jesús, y del mundo separado, yo me juzgo por su cruz. En el agua sumergido, testimonio a todos doy, que yo en Cristo he creído y por él salvado soy. Soy salvado del abismo, con Jesús al cielo voy, y confieso por bautismo que del mundo ya no soy. Ahí está dicho en forma preciosa. Pero ahora le leo Hechos capítulo 8 en el Nuevo Testamento y nos dice lo siguiente. un ángel del Señor le habló a Felipe diciendo: «Levántate y ve hacia el sur por el camino que desciende de Jerusalén a Gaza, el cual es desierto». Entonces Felipe se levantó y fue. Y sucedió que un etíope, eunuco, funcionario de Candace, la reina de los etíopes en África, el cual estaba sobre todos sus tesoros y había venido a Jerusalén para adorar, volvía sentado en su carruaje leyendo el profeta Isaías. Y el Espíritu Santo le dijo a Felipe: «Acércate y júntate a ese carruaje». Acudiendo Felipe, le oyó que leía el profeta Isaías, y le preguntó: «¿Pero entiendes lo que lees?». Y el hombre dijo: «¿Y cómo podré, si alguno no me enseñare?». Y le rogó a Felipe que subiese y se sentara con él. El pasaje de la Escritura que estaba leyendo era este: «Como oveja a la muerte fue llevado, y como cordero mudo delante del que lo trasquila, así no abrió su boca. En su humillación no se le hizo justicia, mas su generación, ¿quién la contará? Porque fue quitada de la tierra su vida». Respondiendo el eunuco, le dijo a Felipe: «Te ruego que me digas, ¿de quién dice el profeta esto, de sí mismo o de algún otro?». Entonces Felipe, abriendo su boca y comenzando desde esta escritura en el libro de Isaías, le anunció el evangelio de Jesús. Y yendo por el camino, llegaron a cierta agua, y dijo el eunuco: «Aquí hay agua, ¿qué impide que yo sea bautizado?». Felipe le dijo: «Si crees de todo corazón, bien puedes». Y respondiendo el eunuco dijo: «Creo que Jesucristo es el Hijo de Dios». Y mandó parar el carro, y descendiendo ambos al agua, Felipe y el eunuco, Felipe le bautizó. Cuando subieron del agua, el Espíritu del Señor arrebató a Felipe, y el eunuco no le vio más, y siguió gozoso su camino. Pero Felipe se encontró en Azoto, y pasando, anunciaba el Evangelio en todas las ciudades hasta que llegó a Cesarea. Ahora, esta preciosa historia, en conjunto con la poesía himno que le acabo de leer, nos indica dos o tres cosas. Primero, que una persona, al leer la palabra de Dios, la Santa Biblia, puede, con una breve explicación, entender el camino de salvación. Y una vez entendido el camino de salvación, puede, en dos o tres horas, bautizarse o ser bautizado, porque el Espíritu Santo le ayuda a cualquiera que tiene hambre de Dios a entender el camino de salvación. El camino de salvación fue muy complicado en la cruz del Calvario. Por eso lo llamamos el misterio de la cruz. Ya lo creo, la obra de Cristo no fue juguete, no fue algo superficial, fue algo profundo, eternamente profundo, inexplicable hasta cierto punto para la mente humana. Fue una obra tremenda y terrible cuando Cristo derramó su preciosa sangre en la cruz. Él agonizó y sufrió con profundidad. Pero por otro lado, para todo aquel que en Él cree, hay vida eterna como regalo de Dios. Ah, mi querido amigo oyente, si usted todavía no ha puesto su confianza de todo corazón en el Señor Jesús, si todavía no está descansando en la obra terminada de la cruz de Cristo, en este momento incline su cabeza y ore conmigo esta oración. Ore usted conmigo. Señor Jesucristo, yo creo que tú eres el Hijo de Dios. Yo creo que moriste en la cruz del Calvario, llevando toda la carga de mis pecados. En este momento, Señor Jesús, yo doblo mi rodilla ante ti. Te doy gracias que la cruz está vacía, porque tú has resucitado. Y en este momento, Señor Jesús, te confieso como Señor y Salvador. Y quiero obedecerte, Señor Jesús, hasta que un día me lleves al cielo en persona y allí te vea cara a cara. ¡Qué día glorioso será ese día, Señor Jesús! Cuando yo te vea cara a cara. Hasta ese entonces, Señor, te adoro y te alabo, y te serviré todos los días con el poder del Espíritu Santo. Amén.
1: 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Hoy nos acompaña en el segmento musical de nuestro programa la agrupación Salvador.

0: Y así nos acompañaba la agrupación Salvador por el segmento musical de nuestro programa Cruzada con Luis Palau, con esta preciosa melodía titulada Un día a la vez. De esta forma estamos llegando al final, pero no quería despedirme sin antes recordarle que si usted conoció al Señor Jesucristo como su Salvador personal a través de alguno de los ministerios de la Asociación Luis Palau, yo le invito a que nos escriba, nos cuente de su decisión, escribiéndonos a la dirección de correo electrónico testimonios@luispalau.net. testimonios@luispalau.net. Para Luis va a ser de mucha alegría saber de su decisión y poder estar en contacto con usted, así que yo le invito a que nos escriba. Mi nombre es Jorge Escopazo, fue un placer acompañarle en este día. Si el Señor lo permite, nos vamos a reencontrar en nuestra próxima presentación. Recuerde visitarnos en nuestro sitio en internet, luispalau.net.
1: Amigos oyentes, muchas gracias por su fina sintonía al programa de este día. Les estaremos esperando muy pronto para el próximo programa Cruzada con Luis Palau. Hasta entonces, recuerden las palabras de nuestro Señor Jesús. Felices los de corazón limpio, pues ellos verán a Dios.
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0: En la fe, la esperanza y el amor, estos tres, pero el mayor de ellos es el amor. Jay Suárez, Amor y Cruz.
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1: ¿Qué tal, querido amigo o amiga del programa Cruzada con Luis Palau? De esta forma damos comienzo a una nueva presentación de este nuestro espacio y punto de encuentro en la radio, en donde estudiamos diariamente la Biblia, la Palabra de Dios, de la mano, como siempre, del conferencista internacional Luis Palau. Mi nombre es Jorge Escopazo. Y al continuar en nuestra serie de estudios sobre el misterio de la cruz de Cristo, le presento el mensaje titulado La cruz y el bautismo. Adelante, Luis.
2: Mi estimado amigo oyente, nuevamente le saluda Luis Palau. Estamos siguiendo esta serie acerca del misterio de la cruz. Ojalá que de ninguna manera usted se vaya a sentir aburrido. No lo creo. Pero no se permita tal cosa, porque la verdad es que no puede haber tema más profundo, más incansable, más precioso, más estupendo que el misterio de la cruz de Cristo. En el día de ayer, si usted estuvo conmigo, comenzamos hablando acerca de que la cruz de nuestro Señor Jesucristo impacta todo lo que hacemos en nuestra vida, nos toca, nos afecta, y todas nuestras relaciones en este mundo son transformadas y cambiadas cuando conocemos a Jesucristo y entendemos la obra de la cruz, la sepultura, la resurrección y la ascensión al cielo de nuestro Señor Jesús. Por ejemplo, dijimos lo que en el Nuevo Testamento está enseñado, que el bautismo, que es símbolo de la cruz de Cristo, nos habla de nuestra relación al mundo está terminada y cambiada. Nuestra relación con el pecado, también. Nuestra relación con el ego, a sí mismo. Nuestra relación con Satanás, definitivamente. El bautismo, que es uno de aquellos grandes símbolos que nuestro Señor nos ha dejado, afecta nuestra vida aquí en el mundo porque nos habla de la cruz de Cristo. En la otra ordenanza, el otro sacramento, si usted quiere usar ese título, aunque a mucha gente no le agrada, es la Santa Cena, la Cena del Señor, la Comunión, la Santa Comunión, como le digan en su iglesia. La Santa Cena tiene que ver con nuestra relación con Dios. Obviamente la Santa Cena, la comunión, nos habla de la cruz. Ahí está el pan y ahí está la copa, el cuerpo de Cristo roto por nosotros, la preciosa sangre de Cristo derramada por nosotros. Nos habla de la cruz del Calvario y nos habla de la resurrección de nuestro amado Salvador. Por lo tanto, este símbolo de la cruz de Cristo afecta nuestra relación con Dios. Y además, el lavamiento de los pies, que nosotros encontramos en San Juan capítulo 13, nos habla de nuestra relación con la iglesia. Y nos habla de la cruz, volviendo al libro de Marcos capítulo 9, donde nuestro Señor Jesucristo dice, el Hijo del Hombre no vino para ser servido, sino para servir y para dar su vida en rescate por muchos. Y en Juan capítulo 13, que ya analizaremos en otro programa. Pero vuelvo a repetir, la bendita cruz donde murió nuestro amado Salvador Jesús afecta todas nuestras relaciones. Y estamos hoy terminando con el tema del bautismo. Si usted estudia Romanos capítulo 6 y Gálatas capítulo 6, va a aprovechar mucho una vez terminado el programa en unos minutitos. Mientras tanto, le quiero leer dos pasajes. Primero, Hechos capítulo 8. Pero antes de leer Hechos capítulo 8, le quiero leer otra poesía, otro himno que solemos cantar a veces cuando hay un servicio de bautismo, cuando se bautizan algunos de aquellos que se han entregado a Jesucristo. Dice así esta poesía tornada en himno. Yo vivía en el pecado y doctrinas del error, me guiaban engañado a una muerte de terror. Soy salvado del abismo, con Jesús al cielo voy, y confieso por bautismo que del mundo ya no soy. Tuve el corazón muy triste por en vano paz buscar, pero a mí, Señor, dijiste, yo haréte descansar. Es la sangre que me salva, y en tu paz me guardará, el Espíritu me sella y me santificará. Soy salvado del abismo, con Jesús al cielo voy, y confieso por bautismo que del mundo ya no soy. Antes muerto en el pecado, ya he muerto con Jesús, y del mundo separado, yo me juzgo por su cruz. En el agua sumergido, testimonio a todos doy, que yo en Cristo he creído y por él salvado soy. Soy salvado del abismo, con Jesús al cielo voy, y confieso por bautismo que del mundo ya no soy. Ahí está dicho en forma preciosa. Pero ahora le leo Hechos capítulo 8 en el Nuevo Testamento y nos dice lo siguiente. un ángel del Señor le habló a Felipe diciendo: Levántate y ve hacia el sur por el camino que desciende de Jerusalén a Gaza, el cual es desierto. Entonces Felipe se levantó y fue. Y sucedió que un etíope, eunuco, funcionario de Candace, la reina de los etíopes en África, el cual estaba sobre todos sus tesoros y había venido a Jerusalén para adorar, volvía sentado en su carruaje leyendo el profeta Isaías. Y el Espíritu Santo le dijo a Felipe: Acércate y júntate a ese carruaje. Acudiendo Felipe, le oyó que leía el profeta Isaías y le preguntó: ¿Pero entiendes lo que lees? Y el hombre dijo: ¿Y cómo podré si alguno no me enseñare? Y le rogó a Felipe que subiese y se sentara con él. El pasaje de la escritura que estaba leyendo era este: Como oveja a la muerte fue llevado, y como cordero mudo delante del que lo trasquila, así no abrió su boca. En su humillación no se le hizo justicia, mas su generación, ¿quién la contará? Porque fue quitada de la tierra su vida. Respondiendo el eunuco, le dijo a Felipe: Te ruego que me digas, ¿de quién dice el profeta esto, de sí mismo o de algún otro? Entonces Felipe, abriendo su boca y comenzando desde esta escritura en el libro de Isaías, le anunció el evangelio de Jesús. Y yendo por el camino, llegaron a cierta agua. Y dijo el eunuco: Aquí hay agua. ¿Qué impide que yo sea bautizado? Felipe le dijo: Si crees de todo corazón, bien puedes. Y respondiendo el eunuco dijo: Creo que Jesucristo es el Hijo de Dios. Y mandó parar el carro, y descendiendo ambos al agua, Felipe y el eunuco, Felipe le bautizó. Cuando subieron del agua, el Espíritu del Señor arrebató a Felipe, y el eunuco no le vio más, y siguió gozoso su camino. Pero Felipe se encontró en Azoto, y pasando, anunciaba el Evangelio en todas las ciudades, hasta que llegó a Cesarea. Ahora, esta preciosa historia, en conjunto con la poesía himno que le acabo de leer, nos indica dos o tres cosas. Primero, que una persona, al leer la palabra de Dios, la Santa Biblia, puede, con una breve explicación, entender el camino de salvación. Y una vez entendido el camino de salvación, puede, en dos o tres horas, bautizarse o ser bautizado, porque el Espíritu Santo le ayuda a cualquiera que tiene hambre de Dios a entender el camino de salvación. El camino de salvación fue muy complicado en la cruz del Calvario. Por eso lo llamamos el misterio de la cruz. Ya lo creo, la obra de Cristo no fue juguete, no fue algo superficial, fue algo profundo, eternamente profundo, inexplicable hasta cierto punto para la mente humana. Fue una obra tremenda y terrible cuando Cristo derramó su preciosa sangre en la cruz. Él agonizó y sufrió con profundidad. Pero por otro lado, para todo aquel que en Él cree, hay vida eterna como regalo de Dios. Ah, mi querido amigo oyente, si usted todavía no ha puesto su confianza de todo corazón en el Señor Jesús, si todavía no está descansando en la obra terminada de la cruz de Cristo, en este momento incline su cabeza y ore conmigo esta oración. Ore usted conmigo. Señor Jesucristo, yo creo que tú eres el Hijo de Dios. Yo creo que moriste en la cruz del Calvario, llevando toda la carga de mis pecados. En este momento, Señor Jesús, yo doblo mi rodilla ante ti. Te doy gracias que la cruz está vacía, porque tú has resucitado. Y en este momento, Señor Jesús, te confieso como Señor y Salvador. Y quiero obedecerte, Señor Jesús, hasta que un día me lleves al cielo en persona y allí te vea cara a cara. ¡Qué día glorioso será ese día, Señor Jesús! Cuando yo te vea cara a cara. Hasta ese entonces, Señor, te adoro y te alabo, y te serviré todos los días con el poder del Espíritu Santo. Amén.
1: 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Hoy nos acompaña en el segmento musical de nuestro programa la agrupación Salvador.

0: Y así nos acompañaba la agrupación Salvador por el segmento musical de nuestro programa Cruzada con Luis Palau, con esta preciosa melodía titulada Un día a la vez. De esta forma estamos llegando al final, pero no quería despedirme sin antes recordarle que si usted conoció al Señor Jesucristo como su Salvador personal a través de alguno de los ministerios de la Asociación Luis Palau, yo le invito a que nos escriba, nos cuente de su decisión escribiéndonos a la dirección de correo electrónico testimonios@luispalau.net. testimonios@luispalau.net. Para Luis va a ser de mucha alegría saber de su decisión y poder estar en contacto con usted, así que yo le invito a que nos escriba. Mi nombre es Jorge Escopazo. Fue un placer acompañarle en este día. Si el Señor lo permite, nos vamos a reencontrar en nuestra próxima presentación. Recuerde visitarnos en nuestro sitio en internet, luispalau.net.
1: Amigos oyentes, muchas gracias por su fina sintonía al programa de este día. Les estaremos esperando muy pronto para el próximo programa Cruzada con Luis Palau. Hasta entonces, recuerden las palabras de nuestro Señor Jesús. Felices los de corazón limpio, pues ellos verán a Dios.
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0: cerca de ti, Señor. Ahí queremos estar.
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1: ¡Grito de júbilo! ¡Vamos con los pies, sí, vamos! ¡Muévame los pies, muévame los pies!

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1: Me impactó. Y es que cuando tú ejercitas la gratitud, como lo estás haciendo esta noche, decir, Señor, es que tú eres quien me salvaste, tu sangre me lavó, tú me perdonaste. Cuando estás cantando, ejercitando gratitud, todo el temor, la ansiedad, la angustia, la desesperación es echada fuera, porque los científicos han demostrado que la misma parte del cerebro que se activa cuando tú sientes angustia es exactamente la misma parte que está encendida cuando decides ejercitarte en acciones de gracias. En otras palabras, no puedes estar sintiendo al mismo tiempo gratitud y ansiedad. Tú y yo decidimos si vamos a estar ansiosos o vamos a estar agradecidos. Así es que, ¿qué les parece si continuamos con gratitud, honrando al Señor y bendiciéndole?

vamos, dile gracias. Exprésale tu gratitud. Exprésale tu gratitud. El Salmo 103 dice: bendice, alma mía, al Señor, bendiga todo mi ser su santo nombre. Bendice, alma mía, al Señor, y no olvides ninguno de sus beneficios. Dice el Señor: no me olvidaré, Señor, no me olvidaré.

Gracias, Señor. Gracias por la salvación. Gracias por el perdón. Gracias, Señor, por las nuevas oportunidades. Gracias. Oh, eres tan bueno, Señor.

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0: Hola, soy Sixto Porras y quiero darle la bienvenida al programa el día de hoy. En esta ocasión quiero presentarle una conferencia que impartí hace algún tiempo y que espero usted pueda disfrutarla. Se llama ¿Cómo brillar como mujer? Escuchemos. ¿Cómo brillar como mujer? ¿Cómo dejar que ese brillo de Dios fluya en mi vida? Vamos a hacerlo fundamentado en el libro de Ruth, en el capítulo 1. En los tiempos de los caudillos que gobernaban el país, hubo allí una época de hambre, de necesidad. Entonces un hombre de Belén de Judá emigró a la tierra de Moab junto a su esposa y a sus dos hijos. El hombre se llamaba Elimelec y su esposa se llamaba Noemí. Noemí significa dulzura. Y aquí viene la primera lección. Nunca deje que nadie le quite la dulzura de su corazón, el brillo. No depende de si hay un hombre a su lado. No depende de si otra persona valora cuánto usted tiene. Depende de cuánto usted es y cuánto usted vale y cuánto usted se valore. Cómo usted se perciba a usted misma. Noemí, dulzura, alegría, así era conocida. Sus dos hijos, Kelión y Malón, todos ellos efrateos, oriundos de Belén de Judá. Cuando llegaron a la tierra de Moab, se quedaron a vivir allí, pero murió Elimelec, esposo de Noemí, y ella se quedó sola con sus dos hijos. Estos se casaron con mujeres moabitas, la una se llamaba Orfa y la otra Ruth, fiel, leal. Después de haber vivido allí unos 10 años, murieron también Malón y Kelión, y Noemí quedó viuda, sin hijos. Aquí es donde uno podría pensar, se acabó la vida. ¿Se habrá terminado todo? Todos vivimos momentos difíciles. Usted no está exenta de esto. El caso de Noemí, la alegría, la ilusión. Era una familia importante, una familia rica, que en medio de la crisis, usando su riqueza, toman la decisión de irse lejos de casa. Aquí viene otra enseñanza fundamental. Quédese en la casa del pan, que significa Belén, bajo el abrigo de Dios en los momentos de crisis. No corra. No corra a otros lugares preguntándose si hay otras tierras. No corra llena de odio, llena de ira, llena de rencor, como quien quiere vengarse. Y entonces corre lejos de la presencia de Dios. No, quédese bajo el abrigo de Dios. Porque las crisis no son para correr. Las crisis son para caer de rodillas y clamar a Dios para que Él responda. Y si algún día usted se encuentra lejos, nunca es tarde para volver a casa. No deje que la noche sea tan oscura donde usted diga, ¿por qué tuve que llegar a esta oscuridad tan grande para abrir mis ojos? Abra los ojos mientras aún es tiempo y nunca es tarde para volver a ser Noemí, dulzura. Vuelva a casa, a donde pertenece. Sí, todos sufrimos. En este caso, ella perdió a su esposo, perdió a sus dos hijos. No tenía nada. Ya no tenía nada, ningún arraigo para quedarse allá. Ahora ella escucha la noticia que Dios visitó Belén y decide ir a aquel lugar donde Dios visitó, donde Dios habla, donde Dios responde. Decida ir a donde está Dios. Usted no está completa porque tiene un esposo. Usted no está completa porque tiene un hijo. Usted está completa porque tiene a Dios. Usted no está incompleta porque se divorció. Noemí volvió y dijo, ha regresado Noemí, dulzura, y dijo, no me llamen alegría, llámenme Mara, amargura, porque me fui con las manos llenas y he vuelto con las manos vacías. Dios salió contra mí. No, Dios no salió contra ti. Hay circunstancias que todos vivimos. ¿Acaso no se mueren las personas? Todos tenemos peros, pero nunca haga que su alegría dependa de la voluntad de otra persona. Porque entonces usted expone a que su alegría se la roben. Se lo repito. Nunca haga que su felicidad dependa de la voluntad de otras personas. Porque se la podrían robar. su felicidad, su llenura. Tiene nombre, es Dios. El otro día fui a dar una conferencia y la titularon a Madres Solas. ¿Sinónimo de soledad? Error, se equivocaron los que le pusieron el nombre. Jamás estará sola una mujer que tiene una razón para llegar a casa. Jamás estará sola una mujer que tiene una sonrisa en casa que le espera. Jamás estará sola una mujer que tiene una razón para levantarse de madrugada, trabajar hasta el cansancio, llegar a casa y seguir trabajando para tener la recompensa del abrazo de un hijo pequeño. Usted no está sola. Usted me dirá, pero no tengo un cónyuge. La soledad no es presencia o ausencia de un hombre. La soledad es mala interpretación de quién llena mi vida. Su vida no está llena el día en que usted se case. Escúcheme bien, el matrimonio no hace feliz a las personas. Y no saque mi frase fuera de contexto. Déjeme terminar. Yo soy feliz en mi matrimonio, pero yo no tengo la capacidad de hacer feliz a Helen. Esa es responsabilidad de Helen. Yo puedo amar a Helen, puedo respetar a Helen, puedo serle fiel a Helen, pero no tengo el poder para hacerla feliz. Tu plenitud no viene donde tú vives, quién vive a tu lado. Tu plenitud viene de que vuelvas tu corazón a encontrarte contigo misma y con Dios.
1: 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Este audiolibro es para el crecimiento personal, para descubrir la imagen que Dios tiene de usted y cómo usted puede utilizar esto para sanar sus relaciones. Usted aprenderá a desarrollar una autopercepción saludable, la importancia de esto en construir buenas relaciones, qué tipos de espejo pueden estar distorsionando su imagen personal, cuáles son los síntomas de una autoimagen dañada y cómo recuperar la verdadera identidad que Dios quiere que tenga. 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Usted lo va a disfrutar y son 15 capítulos llenos de principios que no pueden faltar en su vida. Continuamos con el programa.
0: Déjame terminar la expresión de si el matrimonio hace feliz a las personas. Si usted es una mujer amargada y se casa, ¿qué es? Una esposa amargada. La felicidad no lo cambia el estado civil. El hecho de que usted se case no entra a una condición de felicidad. La felicidad es una responsabilidad mía 100%. Y escúcheme bien, lo que usted no ha sido capaz de conquistar siendo soltera, mucho menos será capaz de conquistarlo estando casada. Tengo que advertirlo. Lo que yo debo conquistar, tengo que conquistarlo hoy siendo la persona que soy. Entonces Noemí comienza el recorrido. No tengo nada, hijas mías. No tengo nada para ofrecerles. Soy anciana. No tengo nada, absolutamente nada para ofrecerles. Vuelvan, hijas mías, cada una a su casa. A la casa que sus maridos y ustedes construyeron. Vuelvan a la casa de sus madres, vuelvan a su pueblo, a sus dioses. No vengan conmigo. Noemí regresó de la tierra de Moab con sus dos nueras, porque allí se enteró de que el Señor había acudido en ayuda a su pueblo a proveer alimento. Eso es lo que me devuelve a mí la felicidad. El que yo despierte a recordar quién soy y de dónde vengo y vuelva al abrigo de aquel que me creó, el que me puso nombre, el que me conoce mejor que nadie. Salió pues con sus dos nueras al lugar donde había vivido y juntas las tres emprendieron el camino que las llevaría hasta Judá. Entonces Noemí le dijo a sus nueras: miren, vuelvan cada una a la casa de su madre. ¿Quién no quiere volver a la casa de la mamá? Que el Señor las trate a ustedes con el mismo amor y lealtad con que ustedes mostraron con los que murieron y conmigo. Les da gracias. Y Noemí está llena de gratitud. Observe lo que determina una persona plena. Número uno, el amor no se suplica. Jamás suplique ser amada. Jamás se humille. Espero que nunca ocurra. Si un día su cónyuge tiene una aventura o algo así y usted lo descubre, no le haga pleito. No suplique amor. Mira, yo he pagado contigo el precio. Fea se ve usted cuando suplica. No suplique amor. Pero no le cuente la estrategia que le voy a revelar. Tampoco le diga yo soy legalmente tu esposa, porque el amor tampoco se impone. Yo no puedo imponer que me ames. No puedo imponer. El día que yo imponga el amor, lo obligo y mato el principio fundamental del amor, que es libertad. Es más, ¿sabe lo que usted tiene que hacer? Lo que hizo Noemí, abra la puerta y dígale, ve mi amor a los brazos de esa que te ama, si es lo que tú quieres. Pero usted vístase guapa, elegante, bella, se pone los labios rojos, el mejor vestido que tiene y el del escote. Hágale una buena cena, ponga una sonrisa aunque por dentro se me esté muriendo, pero frente a él no me llore. Usted vaya a llorar con los consejeros y con las amigas, pero frente a él, gallarda, elegante, bella, que el tipo entre en dudas, que el tipo diga, ¿por qué está tan bien? ¿Cómo es que tiene tanta paz? Debe tener otro también. Que el desgraciado este piense, que lo haga pensar, despierte la inquietud, pero jamás suplique ni mendigue amor, y jamás obligue a ser amada. Usted abra la puerta. ¿Sabe por qué? Porque el amor crece cuando hay dignidad. Brille, que su rostro esté en alto con dignidad, porque usted no la completa un hombre, usted la completa Dios. Que duele, duele. Que se llama traición, sí. Que hay que vivir un duelo, sí. Que hay que llorar con alguien, sí. Que hay que llevar terapia, sí. ¿Quién dijo que no duele? Si no duele, es que no amo. La muerte de un ser querido duele, y doblemente duele el abandono de alguien que juró amarme y no me ama. ¡Duele! ¡Por favor que duele! Yo no estoy diciendo que no duele. Yo le estoy enseñando el principio de cómo yo brillo y cómo funciona el amor. El amor no se suplica ni se implora. No tengo nada que ofrecerles, dijo Noemí. Vuelvan y dele gracias, gracias por estos años maravillosos que hemos vivido, mi amor. Tú no te preocupes por los niños, paga una buena pensión. Eso sí, si no la pagas, te demando. También, eso también. Pero no gastemos el dinero en abogados, lleguemos a acuerdos. Qué injusto sería que el dinero que ganamos se lo lleven los abogados. Vamos a llegar a acuerdos. Y tú ve los niños. No tienes, ellos tienen el privilegio de tener un buen padre, porque tú eres un buen padre y porque tú eres un buen hombre. La estrategia que hay detrás es sacar lo bueno que hay en el hombre que está en un estado de inconsciencia.
1: Se nos ha acabado el tiempo por hoy, pero tenemos más para compartir en el próximo programa que escuchará aquí el día de mañana. 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
3: 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Nos gozaremos y nos alegraremos.

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0: Gracias por tu amor, Señor.
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